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0: amigos, ahí estábamos escuchando al El Ciego Guevara y Miguel Aceves Mejía. Tremenda música, tremendos éxitos acá en La Magistral, como siempre. Le mandamos un abrazo grande a toda la gente que se incorpora y que está en estos días de lluvia que vamos a tener durante todas estas jornadas en nuestro territorio. Hoy día tuvimos casi 20 milímetros de agua, ¿cierto? Lo sentimos, ¿cierto? Lo sentimos en el día de como 13 a 15 milímetros en Galvarino. En otros sectores, mañana van a haber 25 milímetros, imagínese usted. Así que, ¿cómo lo vamos a esperar? Bueno, va a ser importante también eso.
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0: Claro, según lo que nos dice por acá, 18 milímetros tuvimos hoy día. Ya vamos a tener lluvia moderada más tardecita, chiquillos. Así que, oye, hay que aguantar esta semana, que vamos a tener también frío. 9 grados de temperatura es lo que tenemos hoy día. Una sensación de 7 grados. Así que, bueno, mañana tenemos 15 milímetros. El día jueves 6,3. El viernes 3,7, el sábado recién va a parar un poquito, pero después vuelta otra vez. Sí, hasta el 19, 20 de julio, por lo menos, según lo que nos dice por acá, va a estar lloviendo, muchachos. Así que hay que estar pendiente. Muy bien. Le mandamos un abrazo muy grande a todos nuestros auditores, a toda nuestra gente linda, maravillosa, preciosa que está con nosotros. Y le invitamos, por supuesto, a dejar sus saluditos. 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

será mi suegra de los manantiales, los amigos de la paseada de Antonio Aguilar, Tierra sin nombre, Yolanda del Río. Hoy tenemos tanta buena música, tantos éxitos que por supuesto compartimos con ustedes, pues, que están en estos momentos en las diferentes plataformas. 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Estupendo, como siempre. Ya. Muy bien, vamos a irnos con más música. Sí, nos vamos a ir con otro temita especial. Por aquí, ¿cierto? Acá están los Halcones Negros en la música. Para seguir disfrutando de este día.

qué lindo tema, mire qué lindo tema. Ya estamos listos para ir a la pausa comercial, ¿sí? Nos vamos a ir con los Príncipes del Norte en la música y después le vamos a invitar a ustedes a seguir en sintonía. ¿Le parece, no? Perfecto. Oye, son las 20:32, chiquillos. Acá está los Príncipes del Norte, pausa comercial y volvemos.

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2: Es la hora 20:40 minutos.
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1: Es la hora 21 en punto.
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Muy bien, música, entretención y compañía. Y estábamos escuchando también ese bonito tema que se llamaba, ¿cierto? Te quise mucho. ¿Ah? Te quise mucho, chiquillos. Buenísimo tema para compartir también en esta edición. Sí, claro. Y ustedes que están en la sintonía ya lo saben. Todas las veces acá nosotros estamos conectados con ustedes, ¿cierto? Con la música que usted, la música bonita, la música que le agrada, que le entretiene y que disfruta en su casa. ¿Le parece o no? Sí, pues. Que nosotros aquí le acompañamos, ¿cierto? En esta linda jornada de hoy, ¿cierto? Ferretería Los Lagos nos sigue acompañando. Bueno, por aquí ya estamos revisando los últimos minutos de las noticias. Ríos desbordados por ahí en algunos sectores de nuestras regiones del país, ¿cierto? Donde en Puerto Montt, en Pucón, ¿cierto? Y sobre todo en Corral, en donde se ve, ¿cierto? Algunas lluvias que están dejando estragos en las calles. Lamentable. Pero bueno, es parte de lo que vivimos en los inviernos, ¿cierto? Pues gracias a la incesante lluvia en el sur del país. Vamos a irnos con la música, si nos vamos a ir con los fronterizos del sur.

0: bien, amigos, ahí estábamos escuchando buena la música por acá. Buena, buena, Coqui Boy, ganó Argentina, me dicen por acá. Pura maula, bueno. Ay, no me voy a meter en la pata de los caballos, no voy a decir nada. Mañana capaz que diga algo. Sí, no, pero ahora no, me quiero ir a acostar tranquilo. No me hagan picar la guía, por favor. Pero bueno. Sí, lamentable cuando, bueno, con lo de Trump también, ¿eh? O sea, lamentable cuando un torneo como este se empaña con este tipo de situaciones, ¿eh? Lamentable. Bueno, pero la vida sigue y es que obviamente esperar a ver qué es lo que sucede durante estos días, pues. ¿Qué más le voy a decir? No me metan más, ¿no? No me metan en problemas ajenos. Yo que tengo que ir con Infantil, ni con Messi, ni con nadie. Yo por lo menos ahora ya he perdido Colombia.
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0: O sea, yo por, no sé, por Argentina, por cosas obvias, somos archirrivales, que decirlos también. No somos enemigos, sí, pero somos archirrivales, no. No sé, no. El único representante de Latinoamérica está Estados Unidos, que representa a América también, pero no calientan a nadie los caballos. Bueno, el resto. Ni hablar. Habrá que ir por Noruega. Por Haaland. Oye, un androide, el cabrón, un robot. Jodido. Ya, muy bien, chiquillos. Nos vamos con los lancheros. Rancheros del lago Villarrica. Quédese en la sintonía, porque ya se viene. Los románticos. Ahí está. Cuídense, amigos. Nos vemos mañana. Chau, chau.

0: Es la hora 21, 29 minutos.
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Gracias. Oye, 21 ya con 54 minutos. ¿Qué tal? ¿Cómo están? Muy, pero muy buenas noches, mis queridos auditores. A quienes se van integrando en las diferentes señales de Radio Magistral FM. Bueno, como siempre, acompañándoles en esta jornada, día martes 7 ya de julio. Te acompañamos en vivo acá en la ciudad de Traiguera. Y puedes programar, puedes llamarnos. Siempre estamos en vivo. 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Pero siempre estamos en vivo hasta las 12 de la noche. Si quieres programar, ya sabes, estamos con este lindo programa hasta el jueves. De lunes a jueves estamos ahí para todos los románticos. Recuerda que de 11 a 12 estamos con recuerdos. Y todas las noches tenemos un tema muy interesante con respecto al amor y aprendemos sobre el desamor. Ahí para que te quedes con nosotros. Luego ya te voy a comentar el tema que tenemos para hoy. Siempre tenemos un tema interesante para que te quedes junto a nosotros.

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10:00 de la noche, ya con 16 minutos, y estábamos echando un hermoso tema de Alejandro Sanz, Si tú me miras. 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Bueno, llámenos, escríbanos, 10 de la noche ya con 17 minutos. Siempre estamos en vivo, más 569-5951-0592 o el 452-4257-53, que es el fono fijo que está siempre habilitado. O el WhatsApp, ahí nos puedes escribir solicitando temas, puedes mandar algún saludo si quieres. Más 569-5951-0592, el fono de la radio acá en la ciudad de Traiguén.

micrófonos, seguimos acompañándole como siempre. Recuerda que estamos en vivo desde la linda comuna de Traiguén y para todos los románticos, a quienes se van integrando en la comuna de Cholchol. Saludos a quienes están ahí en la 91.1. Aquí en Traiguén 101.3 y en Galvarino 93.9. Bueno, llámenos, escríbanos, póngase en contacto con la radio. Por acá me pidieron un tema de Miren Hernández. Ah, se me fue, se llama el tema de Miren Hernández. Dice por acá, si fuera posible, también un temita de Alejandro Sanz. Toca para mí, se llama el tema. Bueno, luego ya vamos a estar con el tema de la noche y ahí le voy a comentar con qué tema nos toca en esta oportunidad, día martes 7 de julio. Aquí está Ricky Martin. Te extraño, te olvido, te amo.

0: las 10 de la noche, ya con 35 minutos. Bueno, siempre estamos en vivo acompañándole en esta oportunidad. 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
0: Bueno, acompañándole como siempre desde la linda comuna de Traiguén, ahí para gran parte de la novena región de la Araucanía. Ahí les mando saludos para todos nuestros fieles auditores y a quienes se van integrando por primera vez a nuestra linda programación. Recordarle que siempre estamos en vivo. Ahí si quieres programar, si quieres saludar, también lo puedes hacer a tu Radio Magistral FM, que te acompaña todas las noches en este lindo bloque romántico. Quiero contarle que todas las noches tenemos un tema interesante y en esta oportunidad vamos a hablar sobre un poquito las relaciones en pareja cuando son sanas. ¿Ya? Una relación de pareja cuando es sana. Es muy importante este tema para que te pongas, ¿no es cierto?, ahí bien atento a lo que vamos a hablar hoy día. Para distinguir una relación de pareja sana en la primera etapa de la relación, a veces es normal ahí ver el mundo color de rosa. Usted sabe, a lo mejor usted se enamoró, veía todo feliz, pura risa, puros mensajes lindos. Bueno, ahí a veces algunas personas sienten que llevan a veces la vida de rosa, como se dice. Bueno, y a veces no es tan así como lo esperamos, lamentablemente a veces un poquitito menos saludable de lo que debería ser. Hay señales que muestran que algo no funciona y es importante identificarla lo antes posible, porque muchas personas, muchas mujeres, muchos hombres comienzan una relación de color de rosa y al poquito tiempo empieza a cambiar drásticamente y nos tenemos que dar cuenta antes de acostumbrarnos y caer en un error tremendo. A veces te dicen, no te mereces a esa persona, lástima, ¿no es cierto?, ahí que la trates tan mal o lo trates tan mal. En una relación de pareja sana ha de tener a veces muchas características que tenemos que tener bastante presente y a lo mejor no lo has tomado mucho en cuenta, que es la confianza. Es normal sentir a veces celos, por ejemplo, especialmente porque son una emoción natural. Por lo importante saber qué se tiene y que en múltiples ocasiones a veces podemos tener celos, pero hasta cierto punto, porque amamos, además. Por eso lo normal es que a veces cuando somos celosos de más, dañamos a la persona. De ahí que no puede existir una relación de pareja sana si no existe un poco de confianza o confianza. La honestidad también es importante, acorde con lo anterior. Es necesario aclarar que es difícil confiar en el otro cuando un miembro de la pareja no está siendo honesto contigo en algún momento. Cuando se pilla al otro en una mentira, por ejemplo, la confianza se derrumba y la relación transita por un territorio muy inestable. A veces la confianza tarda mucho tiempo en ganarse y solo un segundo en perderse, dice. El respeto, este concepto de respeto entraña mucho a veces en nuestro seno en una relación de pareja. El respeto significa valorar, significa cuidar, entender, comprender y querer. La buena comunicación, no es conveniente reprimir un sentimiento acerca de tu pareja con el simple hecho de que no le gusta escucharlo. A veces muchas parejas en realidad, ¿no es cierto?, cometen muchos errores, pero no les gusta escuchar qué errores son. Se cierran y no escuchan a la otra persona. A veces tenemos que dar un espacio de comunicación donde tenemos que decirnos las cosas. ¿Te molesta esto o me molesta lo otro? Y tratamos de arreglarlo de alguna manera. Pero si ocurren situaciones dentro de la relación en el día, en el transcurso del día, y luego ya nos reconciliamos, como se dice, y no arreglamos del por qué fue la situación, incurrimos en graves faltas, porque esto se va acumulando al final y la persona acumula cosas, acumula detalles. Llega un momento en que está enojado o enojada y dispara todo lo que tiene que disparar. Esto no es bueno. A veces en la relación debe existir cierto equilibrio, porque si no es así, la relación se convierte en una lucha de poder, un sometimiento. Ambos caminos conducen también a la infelicidad. Tiempo para cada uno. En una relación de pareja sana hay que haber o tiene que haber concesión y cada uno debe saber disfrutar de su tiempo como lo hacía antes, a veces, junto a alguna amistad, alguna salida, alguna actividad, ¿no es cierto? Ahí, siempre y cuando lo quiera, porque tampoco podemos obligar a una persona que vaya a jugar fútbol, por ejemplo, con sus amigos, y si no quiere, no quiere nomás. Si se siente bien, a gusto, con la pareja en la casa, ayudándole en los quehaceres domésticos, haciendo aseo, picándole, cualquier cosa. Eso es bueno, pero lo importante es que la libertad está, tanto hombre como mujer. Una relación no saludable tiene características tales como faltas de respeto, en acciones controladoras, abusivas, ya sean físicas o verbales, por parte de un miembro de la pareja. La mayor parte de las veces suele ser debido a que estas personas abusivas han crecido en torno a este tipo de comportamiento. Para ellos normal, pero nada más lejos de la realidad, porque no es en absoluto. A pesar de que es posible que la otra persona se sienta mal por saber que su pareja ha sido maltratada, a lo mejor en su niñez, el otro miembro de la pareja debe saber cuidarse a sí mismo. Hay que ser siempre consciente de que una relación no puede ser sana cuando el otro ejerce un comportamiento también un poco abusivo. Hay señales, hay muchas señales, mis queridos auditores, ¿no es cierto? Ahí, para revisar este tipo de situaciones, adelantarse, como se dice. Cuando la persona se enfada, cuando no te deja salir, te hace sentir mal cuando estás feliz, a lo mejor. Reflexiona ante cualquiera de estas señales de alerta. Es fundamental porque una relación de pareja sana se basa en la libertad y en el respeto, también en un diálogo fluido. A veces incurrimos en muchos errores. El amor de tu vida no debería ser solo tu pareja, también debería ser tu persona favorita. Porque la verdad está en la pasión a veces que cambia, la emoción sube y baja, los años pasan, pero si además de enamorarte encontraste a tu mejor amigo o mejor amiga, ganaste algo muy pocas personas tienen. Quédate con quien te haga reír cuando no tienes ganas de reír, con quien convierta los días normales en recuerdos inolvidables, con quien puedas hablar durante horas, o quedarte en silencio sin sentir incomodidad. Quédate con quien conozca tus heridas y aún así decida quedarse, con quien entienda tus rarezas, tus miedos, tus sueños, y te ame exactamente tal y cual como eres, porque el amor más fuerte no es el que vive de mariposas, es el que sobrevive cuando las mariposas descansan, dicen. Es el que sigue ahí cuando llegan los problemas, cuando llegan las responsabilidades, cuando la vida deja de parecer una película. Quédate con quien sea refugio y aventura al mismo tiempo, con quien sea paz cuando el mundo pesa. Siempre empieza a sentir, a encontrarte en ese equipo, compañeros, cómplices en el hogar. Ahí entiendes que algo está bien, una relación sana. No encontraste solo a alguien para amar, encontraste a alguien con quien quieras vivir el capítulo de tu vida, las victorias, los tropiezos, las risas, las lágrimas, los sueños y cada uno de los días que todavía faltan por llegar. Porque al final el amor más bonito no es encontrar una persona perfecta, es encontrar a alguien que haga que la vida entera se sienta mejor cuando tú estás a su lado. Saludos para nuestros amigos.

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10 de la noche, ya con 30 minutos seguimos acompañándolo en este lindo bloque de recuerdos. Por acá me pidieron el tema de José Luis Rodríguez, Dueño de Nada. También me solicitaron un tema de Rudy La Scala. Saludos para Traigen, a quienes se van integrando a la sintonía de la radio. Por acá me vieron a Janet, Muchacho de los Ojos Lindos. Bueno, como siempre, estamos hasta las 12 de la noche acompañándoles siempre. 45-242-5753 o el fono WhatsApp, chiquillo, el más 569-59-510592. Ahí lo puedes agregar, nos puedes escribir, nos puedes llamar acá a los estudios de la ciudad de Traillet.

11 de la noche ya con 56 minutitos. Siempre estamos en vivo hasta las 12 de la noche ahí para que te quedes con nosotros. Y bueno, recordarle y hacerle la invitación que tenemos una linda programación nocturna. Como siempre, muchas bendiciones y nos reencontraremos mañana si Dios así lo permite. 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Me pidieron por acá un temita de Manolo Galván, Te Quiero, un temita de Marisela, lo vamos a dejar por acá, ¿no es cierto? Completamente tuya. Y un temita de José José, Preso se llama el tema de José José. Bueno, esperando que tengan una linda noche, muchas bendiciones, quédense con nosotros porque tenemos una linda programación nocturna.

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0: Es la hora 7:02.
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7:04 ya. ¿Qué tal? ¿Cómo están? Muy, pero muy buenos días. Pero como siempre, acompañándole tempranito mientras te levantan, mientras te preparan para ir al colegio, para ir a trabajar, a laborar. Bueno, nosotros le acompañamos ahí con toda la buena onda de tu radio magistral FM. 7:04 ya. Y le acompañamos tempranito. Y como siempre, primero que todo, dando gracias a Dios por un nuevo despertar. Un nuevo día. Esperando que tengan una linda jornada. Que Dios nos acompañe, nos guíe, nos ilumine, nos dé fe, optimismo, esperanzas para enfrentar esta nueva jornada estudiantil o laboral. Saludos para la dueña de casa que está levantadita ya. Saludos, señora. Saludos a los niños. Esperando que tengamos una buena jornada hoy. Bueno, llámenos, escríbanos, póngase en contacto con la radio. Siempre estamos en vivo. 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Ya, 7:06. Bienvenidos como siempre. Bienvenidas.

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1: Ya, 7 de la mañana con 12 minutos ya, como siempre acompañándole tempranito. Oye, saludo para todos los niños que se van al colegio. Saludos, niños. Esperando que tengan una linda jornada. Becho, becho, becho, bechito, bechón para ustedes. Esperando que tengan un lindo día de estudio. Que le vayan bien, ¿no es cierto? Ahí. Y que estudien, estudien, cabros. Es lo mejor que pueden hacer ahí. Le mando un becho para todos. Estudien, estudien. Ya, saludos para todos quienes están tempranito levantados ahí en compañía de la Radio Magistral. Diferentes comunas de la novena región de la Araucanía, quienes van viajando para Temuco, quienes van viajando para Angol, Los Sauces, Calvarino, Victoria, Perquenco, quienes vienen a Traiguena, diferentes comunas, Cholchono, Imperial, Carahue. Esperando que tengan una muy buena jornada. Luego ya vamos a estar revisando el pronóstico del tiempo, chiquillos.
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1: Fíjate que no está helado, hay una temperatura de 8 o 9 grados aproximadamente a esta hora en gran parte de la novena región. Pero la lluvia se mantiene, hay un 90% de probabilidad en el día de hoy, chiquillo. Van a haber algunas escampaditas esporádicas, pero continúa la lluvia para que se prepare. Hoy día, ¿no es cierto? Ahí mañana, a ver, revisamos por acá, Meteor Red dice por acá. Ya, 90% de probabilidades, para mañana también 90%, viernes 90% de probabilidad. El día sábado y domingo aparece parcialmente nublado, con temperaturas bajas de 2 grados, aparece. Al parecer, lo que se ve acá, no va a haber lluvia para el fin de semana, viernes, perdón, sábado y domingo, dice. Bueno. Ya, sábado y domingo, parcialmente nublado, dice nomás, con mínimas de 2 grados, pero continuaría la lluvia la próxima semana. Próxima semana, a partir del lunes por lo menos en adelante, 70 a 90% de lluvia con mínimas de 6, máximas de 11 grados. ¿Ya? Es lo que nos indica por acá el pronóstico del tiempo. Hoy día, mañana y el viernes aparece lluvia un 90% para el fin de semana. Bueno, hay que estar revisándolo, hay que estar actualizando el pronóstico del tiempo. Usted sabe, es solamente un pronóstico. Y por ello mismo hay que estar actualizándolo todos los días. Y se lo comentamos a través de su radio magistral, siempre todas las mañanitas y tempranito, sobre todo quienes van a trabajar, si van a trabajar, a laborar alguna parte. Nosotros le acompañamos siempre. Ya 7 de la mañana con 20 minutos, las 7 con 20 minutos ya. Ya, señora, llévele desayuno ahí a su marido a la cama, llévele. Caballero, llévele desayuno a la señora a la cama, pues, no sea así, llévele unos huevitos, una bailita. Oye, una pregunta, chiquillo, una pregunta así. ¿Cuándo fue la última vez que le llevaron desayuno a la cama? ¿La verdad? ¿La verdad, sí, vos? La verdad, algunos me van a decir ahí, a lo mejor, no, a mí no, nunca me han llevado. No, sí, cuando estábamos pololeando me llevaba todos los días, ahora ni se acuerda. Oye, ¿por qué pasa? No, yo estoy haciendo una pregunta muy, muy delicada, chiquillos. ¿Hace cuánto tiempo que no le llevan desayuno a la cama a su padre, su esposa o su esposo? Oye, esta pega es paloto. Hágalo. Salga de la rutina. Salgan de la rutina. Salgan de la rutina. La rutina mata las relaciones, cabrón. Hagan algo distinto. El salto, el ropero, el vuelo, el águila ahí. Que sea algo distinto, buscado. Mira, por acá me dicen el helicóptero suicida. Ya, 7 de la mañana con 21 minutos. Ya vamos levantándonos, 7 de la mañana con 21 minutitos. Siempre te acompañas de tu radio magistral FM. Estamos en vivo todos los días.

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1: Ya, ahí estaba el rancherito Leodán con ese temita, En tus ojos me perdí. Ay, qué lindo tema, En tus ojos me perdí, mira qué buen tema. Saludos para la locomoción colectiva, línea 1 y 2, acá en la ciudad de Traiguén. Saludos, chiquillos. Esperando que tengan buen día, buena jornada, que les vaya realmente espectacular a nuestros amigos de la locomoción colectiva. Línea 1 y 2. Saludos, chiquillos, bueno, a todos los taxis también. A los tíos de los furgones, a las tías. Ahí siempre les saludamos, como siempre, tempranito. Esperando que tengan una linda jornada, que les vaya espectacularmente muy, pero muy bien. Saludos, niños. A todos los niños que van ahí en los furgones. ¡Niños! ¡Levántate! Un gritito, niño, un gritito. ¡CHI! Ya, dejémoslo ahí nomás. Ya, 7 de la mañana con 26 minutos, las 7 ya con 26. Y le mando un saludo a todos los sectores rurales, comunidades, reducción, a quienes se van integrando también ahí en la sintonía de la radio. Bueno, te puedes poner en contacto con nosotros más 569-5951-0592 o al 452-4257-53. Le mando un saludo a la gente que se va integrando ahí en nuestra señal online desde...

la mañana con 27 minutitos ya, chiquillos. ¿Qué tal los supercharros de Los Ángeles?

0: Es la hora 7:32.
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0: Ya, 7 de la mañana con 39 minutos, seguimos acompañándote. Bueno, recuerda que nos puede llamar, programar acá los estudios de la radio en la ciudad de Traiguén. Siempre estamos en vivo acompañando a nuestros fieles auditores. Ahí en la 93.9 en la comuna de Galvarino. 91.1 en la comuna de Cholchol. Bueno, y acá en la ciudad de Traiguén, ahí a través de la 101.3 Radio Magistral FM. Ahí la pasamos bien en la mañana. Ahí saludo para todos nuestros fieles auditores que están ahí en casita. Las dueñas de casa, todos quienes están ahí preparándose para ir a trabajar, a laborar. Ahí le mandamos saludos para todos quienes están cambiando turno a esta hora de la mañana. Hospitales, consultorios, hogares de adultos mayores, los bomberos. Hoy los bomberos no, los bomberos parece que cambian a las 7 de la mañana. A las 7 los bomberos de las bencineras. Gendarmen, carabinero también ahí, ¿no es cierto? Todos los que trabajan en turno ahí les mando muchos bechos, bechitos, bechón para todos. De parte, como siempre, de su amigo Patito Mix Chong, que le acompaña.
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0: Todas las mañanitas. Oye, 45242-5753. O más 569-5951-0592. 59-51-0592, 7 de la mañana, 41 minutitos.

ya, 7 de la mañana, 49 minutos, las 7:49. Le seguimos acompañando. Oye, siempre estamos hasta las 9 de la mañana. Oye, por acá me pidieron un chiste. Me dice, ¿te podés contarte un chistecito? Ya, vamos a buscar uno, ¿ya? Más 569-5951-0592. Ahí te puedes poner en contacto con nosotros acá en los estudios de Traillet. Para gran parte de la novena región, ahí para quienes se van integrando a la sintonía, cada día somos más Radio Magistral FM, cada día llegando más lejos y a más auditores. Llegamos a todos los rinconcitos de la novena región a través de nuestras diferentes señales.

por acá me vieron el temita de los Charros de Luchito y Rafaela. El paisaje se llama el tema, dice: saludo, amigo mío. Ya, esperando que tengan una linda mañana. 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Éramos en escala 465 entre Rodríguez y Balmaceda, 7 de la mañana, 51 minutos.

Ya, 7:58, ya nos vamos a ir a la pausa comercial, cortita. Oye, cortita, y vamos y volvemos, esperen.

0: Es la hora 7:59.
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Ya, 8 de la mañana con 6 minutos. Estamos de regreso ya. Oye, hoy día estamos saludando a todos los Eugenio. Están de onomástico hoy día, Eugenio. Están de onomástico hoy día. Mucha felicidad, Eugenio. Voy a saludar a mi buen amigo Eugenio Monsalve. Padre e hijo, le mando muchos, muchos cariños. Están de onomástico hoy día, mi buen amigo, ¿eh? Padre e hijo Eugenio Monsalve. Está de onomástico ahí, esperando que esté bien. Los mejores deseos, como siempre, de parte de su amigo Patito Mix Show. ¿Para quién están de cumpleaños hoy día? ¡Felicidades! ¡Happy birthday to you! Que lo pasen muy bien y que le regalen una tortita. Y buenos amigos, ¿no es cierto? Ahí de que están de cumpleaños hoy día. Muchas felicidades, chiquillos. Que cumplan muchísimo, muchísimo. Que cumplan 200 años más, si Dios quiere. Espero verlos como una arruguita ahí. Más viejo que el hilo negro. Arrugado. Canoso. Chico. Pelado. Oye, estaba ayer conversando con un amigo, haciendo un paréntesis a propósito de pelado, fíjate. Estaba conversando con un amigo. Oye, y se hizo un implante de cabello. En Santiago se lo hizo, no le costó caro, fíjate, como 2 millones de pesos más o menos, ¿eh? ¿Sí? Oye, era pelado, pelado, pelado. Sé que se hizo un implante de pelo, folículos se llaman. Y se hizo un implante como de 2.500 folículos más o menos, me dijo. Contando, yo se los comento a ustedes también. Oye, 2 millones de pesos. Y se hizo un implante como de 2.500, 3.000 folículos, una cosa así. Oye, le está saliendo cualquier cantidad de pelo, fíjate, oye, sí. Y eso que fue hace como un mes, algo, un poquito más de un mes nomás. Oye, y me recomendó, me dijo, oye, pelado, me dijo, oye, pelado.

decidió hacer esta inversión, llamémoslo así. Uy, se quitó como 50 años de encima. Le salieron negritos, ya no tiene cana ya. Oye, le salieron negritos, oye, tiene cualquier cantidad, pero no largo hasta el hombro, pero ya tiene harto ya. Bueno, buenísimo, le dije yo. Lo felicité en realidad porque se ve hermoso. Oye, te ve hermoso, le dije.

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1: Ya, ahí estaba el rancherito Leodán. Me enciendes amor, sí, a veces bello tema. Bueno, como siempre, junto a nuestros pisadores, que es imposible la linda programación. 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Ya, 8 de la mañana con 13 minutos, las 8 ya de la mañana, ya con 13 minutitos. Una vez. Oye, a propósito, llegó mi secretaria por acá. Llegó mi secretaria. Me trajo pancito. Oye. A ver, vamos a revisar la bolsita. Ah, este es. ¿Cuánto se llama? El quesito con mortadela. ¿Mortadela? ¿Qué mortadela? Esto no. No. Ah, es jamonada. Jamonada, me dice. Bueno, vamos a comer pancito con quesito con jamonado hoy día, ¿ya? Así es. Pancito rico, viene llegando recién. Ya, había una vez... Voy a contar un chiste, señorita secretaria, que me pidieron por ahí. De ahí me habla, por favor. No sé qué cosa me estaba hablando, no tengo idea de... Ya, había una vez... Oye, llegó una señora a trabajar al pueblo de... Dueña de casa. Empleada doméstica. Estuvo trabajando como 3 meses más o menos, ¿ah? Como 3 meses estuvo y de repente llegó la patrona le dijo. Dime, Juana, le dijo. ¿Sabes que me voy a ir? Renuncio, le dijo.

Pero Juan, así te hemos tratado tan mal, te hemos tratado tan bien, le dijo. Oye, te hemos tratado tan bien, le dijo, te pagamos un buen sueldo, te pagamos como 2 millones de pesos más o menos. Tení las comidas del día, tenéis tus permisos. Te estamos tratando súper bien, Juana, ¿por qué te vayas a ir? Lo que pasa, señora, le dijo que... No, me voy a ir nomás, le dijo. Me voy a ir porque ustedes no fueron sinceros conmigo, le dijo, y a mí no me gusta eso. Ay, pero Juana, ¿qué te hicimos ahora? Le dijo. ¿Se acuerda de la habitación? Me dijo. La habitación que me dieron ustedes, le dijo. Sí, pues Juana, más encima te la remodelamos, te la dejamos linda para ti. Sí, sí, lo que pasa, le dijo que en mi habitación ahí pusieron un letretito afuera que dice, el Señor estará contigo, el Señor estará contigo todas las noches, dice. Y eso es mentira porque el Señor ha estado una vez conmigo, no me lo dijo.

0: ¡Levántate!
1: Ya, 8 de la mañana con 23, las 8 ya de la mañanita, ya con 23 minutos. Saludando a quienes se van integrando ahí a la sintonía a través de las diferentes señales. Bueno, llámenos, escríbanos y pónganse en contacto con la radio 452-42-5753. O bien más 569-59-510592. 59-510592. Ahí te puedes poner en contacto con nosotros, nos puedes escribir acá a los estudios de la radio en la ciudad de Traiguera. 8 de la mañana, 24 minutos. Siempre estamos junto a nuestros amigos de Lautaro, ahí en la 93.9. 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

8 de la mañana, 40 minutos, ya a las 8 ya con 40 minutitos. Bueno, seguimos acompañándole como siempre hasta las 9. Siempre estamos hasta las 9 de la mañana, luego ya se vienen los diferentes matinales en Galvarino y en Cholchol, chiquillo. Bueno, yo me quedo una horita más, como siempre, hasta las 10 de la mañana, en la hora del copucheo.

8 de la mañana, 46 minutos. Hoy tengo un temita por acá de los Temerarios del Sur, por siempre mi amor, se llama este tema solicitado por acá en nuestro WhatsApp.

0: Bueno, como siempre estamos hasta las 9 de la mañana ahí acompañándonos a través de las 93.9 en la comuna de Galvarino. A través de la 91.1 en la comuna de Cholchol y en Traiguén a través de la 101.3. Para gran parte de la novena región de la Araucanía, acompañándole y a nuestros fieles auditores, a quienes se van integrando a la sintonía de la radio y a través de nuestra señal online. Bueno, muchísimas gracias a todos nuestros fieles auditores.
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0: Oye, va a seguir la lluvia, y me estaban preguntando por acá nuevamente. Mira, en el transcurso de la mañana, por lo menos acá en Traiguén, ahí no aparece lluvia. Después de las 12 del día aparece. Sí. Ahí, por lo menos ahí toda la tarde, lluvia. Así que el paragüita, llévelo. Si va a ir a trabajar, ¿no es cierto? Y a la vuelta puede que tenga, se encuentre con lluvia ahí, ¿no es cierto? Ahí para que se proteja, ¿ya? Ocho de la mañana, 48 minutos, las 8 ya con 48 minutitos. Aquí están los Temerarios del Sur. Por siempre, mi amor.

0: Bueno, 8 de la mañana, ya con 55 minutos, ya prácticamente nos estamos retirando por esta jornada.
1: Oh, por favor, no te vayas. No.
0: Bueno, esperando que tengan una linda mañana, mis queridos auditores, a través de las diferentes señales de Radio Magistral, luego ya se viene el matinal. Para que te quedes con nosotros, que tenemos una programación las 24 horas del día junto a ustedes. Estamos con programación en vivo desde las 7 de la mañana hasta las 12 de la noche. 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Ya, nos vamos. Vamos con los hechiceros. Que tengan linda mañana. Los quiero mucho. Como siempre, nos juntamos a las 7 de la mañana en punto. Bendiciones. Los quiero mucho.

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4: Es la hora 9:05.
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Muy bien, señoras y señores, ahí estábamos escuchando Antes que te vayas, en esta edición del programa, ¿cierto? Le mandamos un abrazo muy grande hasta ahora a todos ustedes. Bienvenidos al programa de hoy, ¿cierto? Hoy día sí que sí, estamos todo el día, sí, no hay problema. Sí. Claro, ya tuvimos consejo también. Pero ahí estamos hoy día, espectacularmente bien, chiquillos. Oye, con todo el power, con toda la buena energía, la buena vibra, ¿cierto? Porque sabemos que ustedes también están en estos momentos en la pega, están, en estas horas cruciales que son supuestamente de productividad, y muchas veces uno tiene que estar pero pegado completamente al trabajo, pero eso nos quita también que la música y por supuesto todo lo que nosotros le contamos acá siga estando con ustedes, ¿cierto? De todas maneras, sí tiene que ser, pues, chiquillo. Maravilloso, así que desde acá le mandamos un abrazo muy grande a toda la gente, a todos nuestros queridos oyentes, están desde las ciudades aledañas también, claro, hoy día no estamos conectados a Cholchol, estamos conectados simplemente a Galvarino hoy día, ¿ya? ¿O estamos conectados a Cholchol igual? No sé, no nos han dicho nada todavía, a lo mejor sí. A lo mejor sí, voy a revisar de todas maneras. Gavilán, tío, Gavilán, tao, Gavilán, pico amarillo. Ah, no, ya está listo, ya nuestro colega, ¿cierto? Ya, perfecto. Entonces estamos acá en Galvarino nomás. Esa mano. Ya, perfecto, gracias Luz. Ah, le mandamos un saludo muy especial a toda la gente del Capricho. Ah. Ya, perfecto, ya, muchas gracias Luz por el dato, te pasaste. Oye, ¿a qué hora viene la señora para acá a buscar el encargo? Ya. Sí, que por mientras me van escribiendo a través del WhatsApp personal, también el WhatsApp de la radio, en todas partes. Entonces yo dije, mejor voy a empezar a responder en vivo nomás las cosas. Sí, para que... No hay problema. No, hay otras cosas que sí no puedo hacerle en vivo. ¿Ah? Ya, ¿cómo están, chiquillos? ¿Cómo les va? Un gusto nuevamente poder saludarlos, de verdad, de corazón. ¿Eh? 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
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Así que están invitados, mis chiquillos. Eso. Oye, yo le quiero contar una cosita hoy día. Antes de continuar con todo, yo les cuento que hoy tenemos la frase del día. ¿Quién es la persona que nos va a traer esta frase hoy? Yo se lo voy a contar, querido. Estamos hablando de un caballero que, bueno, escribía fábulas de animales, de esos cuentos que nos leían cuando éramos chicos. Sí, Jean de La Fontaine. Así se llama, y tiene una frase muy buena que se la vamos a dar. También en el santoral hoy día saludamos a Priscila y a Edgardo. Ah, sí, están de onomástico hoy día. Sí, hoy día se conmemora Santa Priscila, junto a su esposo San Aquila. Mira, ¿cierto? Sí, San Pablo en sus cartas la nombraba. Claro, y también se celebra a San Edgardo, que es el rey anglosajón del siglo X, apodado el Pacífico. Ahí le voy a contar por qué. Efemérides tenemos también hoy día. Bueno, tenemos un libreto muy bien armado para, bueno, disfrutar junto a ustedes con las noticias también. Vamos a estar ahí al tanto de las noticias más revelantes, o sea, perdón, relevantes, al revés, a la cuestión. Más relevantes. Sí, pues nos vamos a andar destiñendo ahí, pues chiquillos. Ah, espectacular. ¿Ya? Muy bien, pues. Así que están invitados en el día de hoy. ¿Ah? Buena música, buenos éxitos. ¿Qué es lo que tienen que hacer usted? Escríbanos sin miedo, sin vergüenza. Al 45-251-3128, que es el teléfono que tenemos nosotros a esta hora, ¿cierto? En el día de hoy, ¿ah? ¿Eh? Sí. Ya, aquí está. Aquí está. Elvis Crespo.

así estamos a esta hora de la mañana. Le mandamos un abrazo muy grande a toda la gente que está conectado con nosotros hoy día, ¿cierto? De verdad. A nuestros auditores también. Y bueno, uno se siente triste cuando ve que hay auditores nuestros, ¿cierto? Que fueron parte de nuestra historia y que lamentablemente muchas veces, ¿cierto? Se van de este plano terrenal y eso es algo que también nos mueve, nos conmueve, mejor dicho, ¿cierto? Porque uno siempre tiene afectos, pues, siempre tiene afectos de las personas cuando uno pasa por la calle, por ejemplo, y uno tiene esa posibilidad de poder cruzarse, ¿ya? Les quiero enviar un abrazo muy grande a todas las personas que en el día de hoy están pasando por momentos complejos. Nos llega también, a ver, sí, vamos a corroborar una información y ya luego vamos a estar enviando nuestra información, ¿le parece o no? Perfecto. 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Perfecto. Así que con ello nos vamos a ir a la música. Aquí está Juanes.

0: Es la hora 9:35 minutos.
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0: Es la hora 9:36 minutos.
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bien, estimados amigos, muy bien, amigos. Muy bien, amigas, también que están en la sintonía. Hoy día, ¿cierto? 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Bueno, yo quería enviarle un abrazo fraterno a esta hora a todas las personas, ¿cierto? Que están en la sintonía y por acá tenía, a ver, tenía un mensaje. Voy a revisar por aquí. A ver, vamos a revisar.

día, como yo les decía, quería la publicación completa que hace la iglesia UCV Galvarino, ¿cierto? Que es la iglesia Centros Bíblicos de nuestra comuna, que dice: con profundo dolor, UCV Galvarino lamenta el fallecimiento de nuestra querida hermana Benedicta Pérez. Bueno, ¿quién ha partido de la presencia de nuestro Señor? Hoy nos aferramos a la esperanza que encontramos en Cristo, sabiendo que sus promesas son fieles y que para quienes han creído en Él, la muerte no es el final, sino el comienzo de la vida eterna junto a nuestro Salvador. Acompañamos a la familia y seres queridos en oración, pidiendo que Dios fortalezca sus corazones y les conceda la paz y el consuelo que solo Él puede dar en medio de este dolor. Yo soy la resurrección y la vida, el que cree en mí, aunque esté muerto, vivirá, ¿cierto? Eso lo dice Juan en el versículo 11, capítulo 11, versículo 25. Y sus restos están siendo velados en nuestra congregación ubicada en Maipú 241, Galvarino. O sea, ¿por qué les digo esto? La señora Benedicta, bueno, era... y seguirá siendo una de las nuestras, pues, de Galvarino, auditora de la radio también. Y le quiero enviar un saludo ya de contención, de cariño, de fraternidad, de con mucho sentimiento a toda la familia, a la Chabelita, a sus hijos, a todas las personas que lamentablemente, ¿cierto?, se encuentran con esta noticia hoy día de la pérdida de esta gran mujer, ¿ah? Una mujer que obviamente nos acompañó. Bueno, fui vecino por varios años, más de 7, 8 años, vecino de la población Esperanza, muy, muy cerquita. La veía frecuentemente cuando ella venía también, sí, cuando salía en su silla de ruedas, ¿cierto? Y nos saludaba, ¿ah? Claro, iba a sus controles, ¿cierto? Y bueno, es lamentable que en esta época del año también, ¿cierto?, ella haya partido. Solamente desearle a la familia que Dios los acompañe, que los contenga, que les dé toda la paz y la tranquilidad en sus corazones para enfrentar esta vida. Señor, te pido de todo corazón, cierto, que los acompañes a esta familia que lo necesita, obviamente, hoy día. Para Chabelita, para sus hijos, entonces, un beso, un abrazo, de verdad. Muy, muy, muy tristes con la noticia. Muy consternados también y con profundos sentimientos encontrados, ¿ya? Como les dije yo, en algún momento ella también escuchaba la radio, también nos sintonizaba. Y cuando uno de los nuestros se va, para nosotros también es una pena, un dolor. Abrazos a la familia. Y el show continúa, obviamente, y nosotros tenemos que seguir en esa porque miles de personas también nos acompañan en el día de hoy, miles de personas que están pasando por momentos complejos. ¿Y qué mejor que sentirse acompañado aquí en la radio? ¿Sí o no? ¿Qué mejor sentirse acompañado aquí en la radio, chiquillos? Eso es lo más importante. 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Me preguntan por ahí, ¿va a seguir lloviendo o no? Sí o no, me dicen. Sí, va a seguir lloviendo completamente y por efectos climáticos. Incluso algunas cosas se han suspendido en el día de hoy. Ah, porque vamos a tener lluvia hasta el jueves. ¿Ah? Lluvia intermitente, podemos decirlo. ¿Ah? Lluvia intermitente. Hasta
hasta mañana, después de las 5 de la tarde ya debería ir declinando la cosa, pero hay que mantener la información ahí a la mano, ¿cierto? Sabiendo que tenemos esta complicación. Así que eso, chiquillos, ¿eh? Hoy día tenemos una cantidad de 18 milímetros de agua que van a caer en nuestra comuna de Galvarino. Afortunadamente no nos va a golpear tan fuerte como en otras comunas. Y si usted ha tenido la posibilidad también de ver otras comunas cómo está la cosa. Ay, ay, ay, ay, ay, ay. Menos mal no nos ha golpeado tan fuerte todavía. Pero claro, evidentemente en algunas partes pueden haber complicaciones, obvio. Pero a nivel general no ha sido tan complejo todavía. Esperemos que no más.

0: Es la hora 10, 7 minutos.
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0: Es la hora 10, 8 minutos.
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0: muy bien. Ahí estábamos escuchando esa linda canción. Ya nos separan poquitos minutos para la pausa. 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Estupendo, tremendo, como siempre. Muy bien, yo les quiero contar una cosita. Según lo que nos dice por acá, nuestras plataformas, ¿cierto? Y estamos conectados. Hoy día tenemos la frase del día. Así que, arriba los corazones, chiquillos. Arriba, mi gente. En este miércoles 8 de julio, ¿cierto? El ombligo de la semana ya, usted lo sabe. Hoy ya se le ve la colita al fin de semana, ya como que se le está asomando la nariz así. El fin de semana, ¿sí o no? Pura energía tenemos a esta hora de la mañana. Vamos a abrir nuestro contenido hoy día, ¿cierto? Y con nuestra frase del día que nos regaló un caballero que se dedicaba a escribir fábulas de animales, ¿sí? De esos cuentos que nos leían cuando nosotros éramos chiquititos, sí, en eso, muy parecido, ¿cierto? Yo, el gigante egoísta, por ejemplo, este lo leyó en algún momento, ¿no? Sí, son. Sí, bueno, no es del, me parece mucho, ¿ah? Pero me acordé de ese. ¿Ya? Pero fábulas de animales, sí. ¿Ah? Claro, cuando éramos chicos, más de alguno escuchó algo. Jean de la Fontaine, que nació un día como hoy, miren. Miren qué tremendo consejo nos dejó para aplicar hoy mismo en el trabajo, chiquillo, en la pega. Yo sé que están estresados algunos, ¿cierto? O en la casa también. Uno en la casa igual se estresa, ojo. Dijo lo siguiente. Pongamos una canción, sí, o sea, pongamos una cortina ad hoc. ¿Sí o no? Ya, perfecto. Pongamos una cortinita. Una cortinita. Aquí está. Esto es lo que dijo Jean de la Fontaine. Atención. La paciencia y el tiempo, ojo, hacen más que la fuerza o la pasión. ¿La entendió, no? La paciencia y el tiempo hacen más que la fuerza o la pasión. Mire, anoten esa en el cuaderno de la vida, chiquillo, anótenla. La paciencia y el tiempo hacen más que la fuerza o la pasión. Claro, porque a veces nos encontramos urgidos muchas veces en algunas cosas, queremos que los problemas se resuelvan rápido, al tiro. Nos estresamos porque no se solucionan. Y muchas veces queremos apurar los procesos, pero a la fuerza, no que fluya. ¿Sí o no? Este sabio nos dijo eso. Tranquilos, cabros. Tranquilito. Tranquilen, John Wayne. Bajemos un cambio, ¿cierto? Con paciencia, dándole tiempo al tiempo, respirando hondo. Se logran cosas mucho más grandes y firmes que andar a tonta y a locas por la vida. Una buena frase, ¿eh? Así que hoy, chiquillos, nos tomamos el miércoles con prudencia. ¿Ah? Buena cara. Lento pero seguro, ¿cierto? Nunca tan lento tampoco. Así que vamos para arriba. Todo metódicamente. Cuando uno quiere lograr algo... ¿Cierto? Tiene que lograrlo planificando primero. Uno tiene que planificar lo que quiere lograr. Y después uno va siguiendo los pasos para lograrlo. Así mucha gente consigue el éxito, ¿verdad? Y muchas veces, ¿cierto? Las personas que no lo consiguen, como muchos de nosotros hemos pasado por esas situaciones, ¿cierto? De no conseguir los objetivos que esperábamos, ¿cierto? Nos desbancamos y tratamos de tirar, como dicen, palos de ciego por aquí y por allá, ¿cierto? Y no logramos, obviamente, lo que buscamos. ¿Por qué? Porque perdemos el foco. La planificación es súper importante en cada una de las cosas que uno quiere hacer. Si usted quiere bajar de peso, ¿qué es lo que tiene que hacer primero? Ver cuáles son las alternativas que tiene usted para bajar de peso, ¿cierto? Si usted quiere lograr buscar una pega, bueno, usted sabe dónde es en donde se necesita ese trabajo, a ir por ello y buscar la forma de llegar a eso, ¿ah? Si usted quiere estudiar, quiere tener éxito en los estudios, bueno, planificando obviamente el cómo va a abordar usted cada materia de la de los ramos que le va a presentar la universidad, ¿cierto? ¿Qué otras cosas? O sea, para todo, para ser deportista, para... O sea, la disciplina también es importante muchas veces, y también lo decían los japoneses en su momento, ya que estamos escuchando una cortina japonesa. Los japoneses, y muchos de los japoneses, si usted le pregunta, ¿usted es inteligente? No, no, no es la inteligencia el tema. Los talentos pueden existir en todas partes. El tema está en cómo, de manera disciplinada, nosotros logramos, ¿cierto?, ser, logramos la perfección, como se dice, en la pega, en las relaciones, ¿cierto? Claro, la disciplina. ¿Ah? A veces uno se tiene que levantar a las 6 de la mañana, sin muchas, uno se le da, bota la lesera, se levanta con el, claro, con el caracho largo. Pero uno tiene que levantarse con toda la gana del mundo, como lo decía Mike Tyson en su momento también, ¿cierto? ¿Qué es lo que la disciplina decía? Hacer lo que odias con todo el amor del mundo. Ah, con la alegría, con todo. O sea, hacer lo que no quieres como si lo amaras. Eso decía Tyson. Bueno, una persona exitosa también en el boxeo, imagínense usted. Ya, así que... Chiquillos, a levantar la cara, a levantar, ¿cierto? Todo lento pero seguro, ¿cierto? Las cosas pasan cuando tienen que pasar, ¿cierto? Nadie escapa al destino, como se dice por ahí, ¿cierto? Y es importante que nosotros entendamos eso para que no tengamos ninguna complicación a futuro, ¿cierto? Sí, sí. No se estrese por lo que no puede manejar también, ¿ah? Las cosas que tienen que pasar van a pasar, ¿listo? Y si no está en sus manos cambiarlo, no se estrese por eso. Esa es la manera. Ya, muy bien, chiquillos. Vamos a ir a la pausa comercial. Voy a entrevistar con mi maestro Zen. Señor maestro Zen. Cano Acuña es mi maestro Zen ahora. Si ustedes no lo sabían. Pausa y volvemos.
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2: Es la hora 10:39 minutos.
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Muy bien. Oye, no sabía que Madonna cantaba reggaetón también, ¿eh? Ahí estaba con Maluma. Ah, sí, Maluma, bebé. Son las 10 de la mañana con 52 minutitos, chiquillos, 10 de la mañana con 52 minutos. 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Muy bien. Y queremos contarles también, atención, amigos, pasamos la lista del santoral hoy día. Pasamos la lista del santoral. Hoy, 8 de julio, si usted se llama como los santos de este día, o conoce a una tía, una vecina, a un compadre, no sé, a un cuñado, lo que usted sea, con estos nombres, bueno, póngale oreja a lo que significan. Primero, le mandamos un ramo de flores virtual a todas las Priscila. Priscila, un nombre que viene del latín y significa digna de veneración o mujer con sabiduría. Sí. Las Priscilas son siempre mujeres de armas tomar, empoderadas y protectoras de su familia. Así que feliz día para todas ellas, de verdad, de corazón. También saludamos a los Edgardo, un nombre con una fuerza realmente buena, tremenda, ¿cierto? Que viene del antiguo germánico y significa ni más ni menos que el que defiende su tierra con la lanza. Mira el tío Toro, fica. Le mandamos un saludo muy especial, tío Toro. Buena, tío Toro. Don Edgardo, sí, mo. Estupendo. Imagínense, o sea, si usted tiene un Edgardo cerca, sepa que está protegido por un guardián de tomo y lomo. Un saludo gigante a todas las Priscilas y Edgardos que despiertan con la mañana en sintonía. Así que, sí, que lo regaloneen harto nomás, chiquillos, hoy día. Mucho.

Estupendo, qué estupendo, amigos. Ahí estábamos escuchando entonces a los Edgardo, a las Priscila. Felicidades en este día maravilloso. Felicidades, de verdad, de corazón. Bueno, con ellos vamos a seguir disfrutando de la música. Nos pidieron a Ana Gabriel y nosotros dijimos, pero claro, pues, aquí está. Con la música que enamora.

0: Es la hora 11 en punto.
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0: Es la hora 11 en punto.
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6 de la mañana con 16 minutos. Aquí estamos en vivo para seguir disfrutando de nuestra compañía. Bueno, hoy día, chiquillos, ya hemos revisado.

0: Por supuesto, lo que son las informaciones al respecto de lo que es el Santoral, ¿cierto? Saludos para los Edgardo, para las Priscilas. Bueno, y también aprovechando el momento, oigan, nos ponemos un poquito serios porque con el pañuelo en la mano, porque hoy, 8 de julio, se conmemora el Día Mundial de la Alegría. Escucha que sabemos de eso los chilenos y somos campeones para andar con los ojos. Siempre le echamos la culpa a la primavera, perdón, Día Mundial de la Alergia, no de la Alegría, perdón, me equivoqué. Sí. Estornudando en cadena con los ojos rojos, siempre andamos echándole la culpa a la primavera, al plátano oriental, pero ojo, que en este mes de julio las alergias de invierno son bravas. Sí, porque por la culpa del polvo, los ácaros, la humedad de las casas, porque abrimos poco las ventanas en este tiempo, para que no entre el chiflón, ¿cierto? Así que hoy el llamado de los doctores de la salud en este caso es a ventilar su casa, aunque sea 10 minutos en la mañana. Lavar bien las sábanas y no automedicarse, chiquillos. Un saludo a todos los que a esta hora andan con el confort debajo del brazo, siento que el pecho medio trancado, chiquillo, a cuidarse la salud, a cuidarse. Sí, hay que tener mucho ojo con eso, tener bien limpia la casa, porque de esa manera no vamos a tener complicaciones, ¿ya? Sí. Y echamos a correr el almanaque también, porque la historia mundial se ve reflejada en este miércoles. Año 1889, un día como hoy salió a la calle el primer ejemplar. El primer ejemplar de, ¿sabe qué? De un diario muy importante, muy prestigioso. Se lo comentamos a ustedes, el de Wall Street Journal. Sí, este diario de hojas de color salmón, donde se mueven las platas y la economía de todo el mundo. Sí, pero este es otro dato que me encanta, chiquillos. Viajamos a 1947 directo al desierto de Roswell en Estados Unidos. Un día como hoy, los diarios publicaron en portada que el ejército habría encontrado un platillo volador estrellado en un rancho. ¡Qué miedo! Se imagina usted que de repente, no sé, en la parte donde vive, pillen uno. ¿Cómo sería? ¿Cómo sería su reacción, chiquillos? ¿Cómo sería su reacción? Sí. Y de ahí nació toda la locura por los marcianos. Las películas de Alien. Los ovnis, sí. Aunque después dijeron que era un simple globo de la intemperie, la duda quedó flotando en la memoria y el aire, ¿cierto? Sí. ¿Quién no ha mirado alguna vez el cielo en una noche despejada en el campo y ha visto una luz rara moviéndose a veces? Ha pasado, ¿cierto? Y se mueve rápido. La verdad está allá afuera, chiquillos. Y hoy Roswell cumple años y nosotros se lo contamos acá. Así es. Muy bien. Es lo que le contamos hoy día a todos ustedes en esta jornada. Ella. Aquí está Ricardo Arjona en la música. 11:20.
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Mira, ahí estábamos escuchando ese temazón, ¿cierto? ¿De quién? De La Oreja de Van Gogh. Van Gogh. ¿Ah? 11 de la mañana con 27 minutos, chiquillos. Oye, ya me están preguntando cuáles son los partidos que se van a jugar ahora. Hoy día debería jugarse el partido entre... Bueno, ya jugó... ¿cómo se llama? ¿La FIFA con Egipto? Ah, perdón, que... Perdón. Argentina con Egipto. 3-2 ganó Argentina, sí. Y los octavos de final ayer también. Bueno, Colombia lamentablemente, ¿cierto? No logró el objetivo y Suiza gana ese partido. Hoy, estimados amigos, se lo comentamos para que usted lo sepa, ¿cierto? A las 4 de la tarde, ¿sí? Hoy, 4 de la tarde, ¿cierto? Ya, porque ayer fue el partido, ¿cierto? De Argentina. Hoy día a las 4 de la tarde juega Francia con Marruecos. Marruecos. No, siempre se me escucha como que si fuera Marruecos, pero no. No, es Marruecos, perdón. ¿Ah? Francia, Marruecos. Y el próximo partido, cuarto de final ya, el 10 de julio, España-Bélgica. A las 3 de la tarde, viernes 10 de julio, pasado mañana. El sábado a las 5 de la tarde juega Noruega-Inglaterra. Y a las 21 horas juega la FIFA, o sea, perdón, Argentina-Suiza. Oye, qué locura, compadre. Sí, ahora me llegó efectivamente, yo no sabía lo que significaba FIFA. Sí, significa... Federación Internacional a favor de Argentina. ¿Es verdad o no? Así me dijo el caballero que me mandó un mensaje, me dijo que sí, sí, que eso significa la FIFA, ¿verdad o no? Oye, pero sin ir más lejos también lo que pasó con Trump con el tema de la tarjeta roja al futbolista norteamericano que le anularon la tarjeta. No, ya hoy día ni se arrugan ni se mutan para beneficiar a uno y a otro, ¿eh? Sí, yo tengo un video, yo sigo a una persona en las redes sociales que a mi juicio, ¿cierto?, realiza muy buenos documentales, podríamos decir, ¿cierto? Pero súper incisivos con respecto a al funcionamiento de lo que es la FIFA hoy día. Y lo que ha sido en su historia, si también es muy importante decirlo. ¿Quién es la persona? Yo se los comento. Se llama Farid Dieck. Farid Dieck. Yo lo sigo en las redes sociales, ¿cierto? Lo sigo. Porque hace muy buen contenido a mi juicio, ¿cierto? Muy, muy, muy bueno, muy bueno. Así que para que usted lo siga y vea lo que es lo que ha sido la FIFA hoy día, ¿ah? Los directivos sobre todo, cómo se arreglaban ciertas cosas, oiga, no, pero es una cosa muy turbia, ¿ah? De verdad, sí, pero esto desde que la FIFA es FIFA, ¿no? No estoy hablando que haya sido ahora nomás, sino que estas cosas se han visto en los otros mundiales. Italia 90, Estados Unidos 94, México 86. A ver, voy a tratar de decir esto. Argentina 78, España 82, México 86, Italia 90, Estados Unidos 94, Francia 98, Sudáfrica, ¿cierto? 2012 era, ¿no? Sudáfrica. El Mundial de Sudáfrica. ¿Cuándo fue el Mundial de Sudáfrica? ¿Dónde fuimos nosotros, pues? Sí. Sudáfrica, 2010, exactamente. 2010. Después viene Alemania, 2014, ¿no? 2014, una cosa así. Después 2018, viene Japón, Corea-Japón, después... No, si viene... Todo los mundiales. Increíble. No sea, así dicen algunos, yo solamente replico lo que me están diciendo nomás. ¿Ah? ¿Quién más? ¿Qué me dicen por acá? A ver, tenemos mensajes por aquí de nuestra gente, nuestra audiencia, que también se preparan. ¿Qué dice por acá? Lo mismo di por Católica que le regalaron los goles. ¡Ah!
ya te estáis pasando ya, pues, Adi. Sí, pues. No, no, pisemos la cama entre superhéroes. Si tú sabes que Colo-Colo igual ahí, ahí. Sí, pues no vengas con cosas. Todos los equipos en algún momento. Pero, oye, pero la FIFA, oye, en realidad, si uno piensa y dice, chuta. Ay, ay, ay. Ay, mi madre. Ya. Dejemos las conspiraciones para otro, pa otro programa, sí, por favor, ya. Ya, 11 de la mañana con 32 minutos. Nuestros amigos de Ferretería Josué, Justo y Barato nos acompañan a esta hora, ¿cierto? También nuestros amigos de Pescadería Chaín, ¿ya? Vamos a ir a la música y después nos vamos a ir, por supuesto, con otro de los temazos que tenemos por acá, porque hay mucha, mucha música que nos están pidiendo nuestros auditores. Así que vamos a tratar de complacerlo en todo sentido, en todo sentido. 11 con 33 minutos. De veras, ¿y qué te pasó que no estás jugando ahora en Conchu, o sea, en San Antonio? ¿Para qué voy a decir?

0: Es la hora 11:36.
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0: En Radio Magistral tenemos el sentimiento de comunicar el sensible fallecimiento de nuestro querido esposo, padre, hermano, tío, abuelito, bisabuelito, amigo y vecino, don Francisco Manuel Quilaleo Lincoñir, que en paz descansa. Fallecido este miércoles 8 de julio en la comunidad de La Piedra Galvarino. Está siendo velado en casa de su hija, ubicada en la comunidad de Ranquilco Chico. Y sus funerales se realizarán este viernes 10 de julio a las 10:30 de la mañana, saliendo de su casa con destino al cementerio municipal de nuestra ciudad. Reiteramos, tenemos el sentimiento de comunicar el fallecimiento de don Francisco Manuel Quilaleo Lincoñir, que en paz descansa. Fallecido este miércoles 8 de julio en la comunidad de La Piedra Galvarino. Está siendo velado en casa de su hija, ubicada en Ranquilco Chico, y sus funerales se realizarán este viernes 10 de julio a las 10:30 de la mañana, saliendo de su casa con destino al cementerio municipal de nuestra ciudad, en memoria de don Francisco Manuel Quilaleo Lincoñir, que en paz descansa, comunica la familia Quilaleo Quilán.
1: Es la hora 11:39 minutos.

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0: rapidísimo el tiempo, chiquillo, pasa rapidísimo el tiempo. Nosotros le vamos a contar que a esta hora, ¿no es cierto? Vamos a contar la historia colectiva de hoy. Bueno, en nuestra historia recordamos el hito que demuestra de qué madera estamos hechos nosotros los chilenos. Viajamos muy atrás del tiempo, el 8 de julio de 1730. La madrugada, era la madrugada, estaba todo oscuro y hacía un frío, pero hoy entraba, pero por todas partes. Cuando la tierra se sacudió con una furia poco antes vista, fue el gran terremoto de Valparaíso. 1730, 8 de julio. Dicen los historiadores que fue tan fuerte que botó las iglesias en Santiago y para colmo vino un tsunami gigante que se metió al puerto y borró del mapa la ciudad de Concepción en el sur, en ese Chile colonial. No habían teléfono, no había luz eléctrica, no había helicóptero de rescate, no había nada. Pero nuestros antepasados, lejos de todo, nos echaron a morir, ¿eh? No, para nada. Se abrigaron como pudieron. Levantaron ollas comunes, compartieron las mantas y empezaron a construir desde cero el barrio. Y desde el barro, exactamente. Cada vez que tiembla en Chile, nosotros nos asustamos un poquito, ¿cierto? Es verdad. Pero también hay que recordar que la fuerza de nuestra gente es más grande y que la naturaleza, y principalmente nuestra gran y hermosa franja angosta de tierra, ¿cierto? Los terremotos son pan de cada día. Y hay que convivir con ellos. Un abrazo apretado a todo nuestro Chile, a todas las personas que han vivido algo intenso en algún momento de la vida con respecto a los terremotos. El año 2010 fue una de las experiencias más conmovedoras que tuvimos nosotros, en la historia, en la memoria de nuestra generación, por lo menos. Está la generación de antes también, de los que tienen 80 años, 70, de 75 para arriba, que se recuerdan del terremoto del año 1960 también. Hay otras personas que vienen de Santiago y lo más probable es que se recuerden del terremoto del año 85 en Santiago, ¿cierto? Sí. Han sido episodios complejos, pero que sin embargo son parte de nuestra memoria, son parte de nuestra historia, y hay que vivir con ellos. Oye, todo esto de los edificios que se caen y toda esta cuestión con respecto a los terremotos, les quiero traer algo de buena música, ¿cierto? En estos momentos, aquí en nuestra programación. La programación de la Radio Magistral, sí, porque nos vamos a ir con la nota musical del día y con eso ya vamos a ir terminando el programa porque ya nos están preparando, ¿cierto? Sí, estamos listos para seguir, Claro. ¿Estamos listos para seguir? Ya, perfecto. Sí, tenemos el carnaval tropical, a esta hora tenemos todo eso. Me estoy buscando la canción. Yo pensé que la tenían en la carpeta. Aquí está, maestro. Maestro. Póngale play. Ahora sí que sí. Subimos la música, suba al receptor de su radio. Soltémonos con este contrabajo. Picadito ahí. Tum, tum, tum, tum. Que nos hace mover los pies de inmediato. Nuestra nota musical del día este miércoles, la de fábulas y misterios, nos quedamos en nuestro país para escuchar una de las historias más locas y geniales del rock chileno, desde el disco Fome del año 1997. Aquí están los cracks, los tres, con esta fábula musical llamada La Torre de Babel, ¿no? Sí, Álvaro Enríquez se mandó una letra digna de La Fontaine, ¿cierto? Parece que está algo tiene que haberle pasado en su momento a la hombrona, ¿no? No, yo creo que está
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0: Estaba mágico ese día.
1: 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De Gabriel.
0: Tan mágico, ahí sí. Ya, estaba mágico ese día nuestro amigo, De todas maneras. Se habrá fumado. Algo tiene que haberse fumado, ¿sí? Ya, oye, pero la gracia de este tema es que suena como a fiesta de campo, así como, bien picadito nomás. jazz guachaca, de ese que se baila bien apretado, chiquillos. ¿Ah?
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0: Así que aquí se viene el rock penquista entonces. Para todos ustedes, amigos, aquí están los tres, la Torre de Babel. En la magistral, nos vamos, chiquillos. Después se viene el carnaval cortito, viene el programa municipal, vienen todos. La Torre de Babel, los tres, acá está. Nota musical.

0: Es la hora 12:07 minutos.
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estamos en vivo y en directo para seguir disfrutando de ustedes con la compañía de nuestra emisora. Nosotros les invitamos también a dejar sus peticiones musicales y saludos a esta hora. ¿Ah? Están todos invitados en el día de hoy. La invitación es para que usted pueda visitarnos a través de las diferentes plataformas digitales en donde estamos siempre disponibles, ¿cierto? Que es nuestro teléfono y nuestro Facebook. Magistral, Radio Magistral FM, ya somos más de 25.000 seguidores, así que le invitamos a que ustedes también puedan ser parte de esta gran alternativa en el día de hoy. Bueno, le vamos a invitar entonces a que nos siga acompañando. Nosotros nos vamos a ir con buena música para compartir con ustedes. Les recordamos, hasta las 12:30 hoy día.

Muy bien, amigos, ahí estábamos escuchando ese bonito tema también. Ya nos vamos a ir a la pausa comercial, muy bien, un ratito más. Nos conectamos con el programa de la Municipalidad de Galvarino, así que están atentos, amigos. Atentos, nomás atentos a la sintonía. Ya volvemos.

0: Es la hora 12:32 minutos.
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9: Buenas tardes, bienvenidos a su programa municipal. Les saludamos en esta jornada, jornada de día miércoles. Vamos a contarles que debido a la contingencia que está ocurriendo en nuestra comuna y en el país, parte del país en realidad, ya se encuentra con nosotros don Carlos Coya, que es el encargado de la GRD en Galvarino, Gestión de Riesgo y Desastre, y que también compone, cierto, y participa en el COGRID de la comuna de Galvarino, y con quien vamos a conversar, porque después vienen dos importantes invitados también que tenemos acá en los estudios. Don Carlos, cuéntenos un poquito de estos temporales, el sistema frontal que afectó y está afectando a Galvarino, porque ahora recientemente lo están llamando por radio, y es cierto que se habían caído unos postes eléctricos, venía a despejar la ruta de Cholchol para acá. Cuéntenos un poquito, ¿cómo ha estado Galvarino frente a esta situación?
10: Muy buenas tardes, Ismael. La comuna de Galvarino, al día de hoy, el balance es bastante positivo comparándonos con la otras comunas que componen la región, puesto que la alerta amarilla no nos ha afectado como estaba proyectado, ¿ya? No obstante a eso, el alcalde, obviamente, antes de la emergencia, convocó a un COGRI de emergencia, valga la redundancia, donde participan todas las instituciones que tienen que responder en caso exista algún llamado. ¿Ya? Lo que hemos atendido al día de hoy son solo caídas de árboles que han cortado la ruta que va hacia Ilinco, un árbol de bastante años, nos dio bastante trabajo, pero eso se pudo despejar. Como decía usted también, venimos llegando de la ruta hacia Cholchol, donde se le prestó apoyo a bomberos, bombero hizo el trabajo, ¿cierto? Y la ruta quedó despejada. Solo esos eventos de mayor envergadura, los demás son cosas menores que no revisten la presencia de unidades de emergencia. Lo que también se ha hecho preventivamente es la dirección de obras ha mantenido un plan de limpieza de los sumideros y de alcantarillado, así como los canales también que cruzan el radio urbano de la comuna. Eso a grandes rasgos.
9: Eso también ha evitado que hoy día tengamos anegadas las calles también, eso es importante.
10: Así es, tanto en el sector urbano como rural, dentro de las capacidades que tiene el municipio, ¿cierto? Con las maquinarias, una retroexcavadora, camiones, tolva, se ha hecho limpieza de canales, se ha hecho limpieza también de zonas donde históricamente se sufren inundaciones. Y lo otro también positivo es que el frente de mal tiempo no se hizo presente con tanta intensidad hasta el momento en la comuna. Eso igual no ha jugado favorablemente a nosotros.
9: Usted me contaba que hay varios accidentes en rutas que hemos tenido también y también incendios estructurales. ¿Por qué no le contamos a la gente cuáles son las medidas preventivas que tienen que tener?
10: Ya, en el tema de los accidentes de tránsito es poco porque es un tema geográfico, ¿cierto? La cuesta es difícil echar mano a eso. No obstante, se está trabajando también en un diseño donde pueda existir un nuevo ingreso a la comuna. Con ello tenga menos pendiente el ingreso sur. En el tema de incendios estructurales sí nosotros podemos dar recomendaciones. Los últimos eventos que hemos atendido, los llamados a emergencia donde ha concurrido bomberos, en la mayoría ha sido por la mala instalación de las cocinas o estufa leña. ¿Ya? ¿Cómo podemos revisar nosotros si nuestro ducto de evacuación de gas está bien instalado? Es súper fácil, es bajar la roseta en la parte metálica superior de la estufa o cocina y ver que la roseta esté en contacto directo con el doble cañón. O que exista el doble cañón en realidad, porque en muchos casos no existe el doble cañón. Y eso es la única medida que evita que con el tiempo se reseque la madera y pueda generarse el incendio a partir del recalentamiento de ducto de estufa o de cocina. ¿Entiendes? Es súper fácil y se suelta los tornillos, se baja la roseta y se ve que tenga el doble cañón instalado. Y entre el ducto de evacuación y el doble cañón tiene que existir aislación. ¿Ya? Solamente eso es la medida que asegura que no se va a producir un futuro incendio. Lo otro es la limpieza periódica de los cañones. Obviamente en invierno todos los días se hace fuego y se recomienda que sea a unos 15-30 días máximo la limpieza.
9: A ver, sabemos que hay un tipo de leña que genera más hollín, como le dicen, ¿cierto? Más suciedad en los cañones. ¿Qué tipo de leña le podríamos sugerir a la gente o que esté seca prácticamente? Porque al estar seca disminuye también.
10: Claro, al estar seca disminuye. Nosotros no podríamos recomendar un tipo de leña porque cada persona usa lo que está a su alcance. De acuerdo al bolsillo. Lo que sí le podemos recomendar es la limpieza periódica, ¿ya? Obviamente el pino al tener resina produce más creosota, que es lo que se va pegando a las paredes del cañón, que hace que se forme un taco. Cuando se forma el taco, la creosota es altamente inflamable y se producen los recalentamientos de ducto cuando se pone el cañón rojo, y eso cuando se produce y no está a la vista es principio de incendio, así de simple. Entonces evitemos los riesgos y la mejor forma es haciendo una limpieza periódica de los cañones.
9: Bueno, sabemos que también dentro de las casas digamos, más que nada en las casas uno puede prevenir también limpiando techos, canaletas, desagüe. ¿Qué otras sugerencias tenemos para ello?
10: En el tema de invierno, cuando vienen estos frentes o alertas tempranas, es asegurar las techumbres. Siempre en el trabajo invierno-verano, los materiales van cambiando su resistencia. Obviamente hay que repasar los clavos, esas cosas, ver que las canaletas estén limpias para que no se sobrecarguen con peso. Ese tipo de recomendaciones, ¿ya? Evitar las voladuras de techo. Hay gente que pone cosas sobre las techumbres, sacarlas. Los vientos cada día son más fuertes. Y no es que sea periódico, sino que vienen rachas que sobrepasan los 100 kilómetros por hora. Lo hemos visto en otras comunas, la comuna de Lautaro, los árboles cayeron, árboles que llevan muchos años en ese parque, cayeron como si nada. En otras comunas, como Pucón, Villarrica, lo mismo. Entonces, Galvarino no está libre. Y hacer la prevención en casa. Cosas pequeñas como esa nos ayudan.
9: Bueno, usted que tiene que ver también un poquito ahí, ¿cierto?, con el con maquinaria, ¿se recomienda los caminos anegados, por ejemplo, transitarlo?
10: No se recomienda. En ese sentido, la directora de obra tiene una muy buena comunicación con lo que es vialidad, con las globales. Las globales igual nos están ayudando, siempre se están haciendo presentes dentro de las capacidades, ¿ya? Pero si hay un camino anegado no se recomienda, porque uno no sabe lo que hay debajo del agua, cómo está, a veces puede provocar socavones, cosas así. Siempre avisarnos los números de emergencia, sobre todo el número bombero 132. Nosotros tenemos un grupo, en ese grupo coordinamos quién responde, si una institución está sobrepasada y la otra, así. Pero nosotros sabemos todo lo que está pasando al avisar a cualquier número de emergencia, 132 y 133, que son los gratuitos.
9: Muy bien, pues don Carlos, ¿alguna otra recomendación que le pudiéramos dar a la gente, aprovechando de que tenemos en este minuto un lindo día, por lo menos tenemos sol, pero el viento está bastante fuerte en realidad?
10: Sí, como le comentaba, yo quería dar una recomendación que no tiene que ver en sí con emergencia de las que venimos conversando, pero me toca atender al estar encargado de la distribución de agua. A las personas que nosotros le entregamos este beneficio, porque esa es la palabra, es un beneficio, les pedimos que puedan revisar sus torres donde están los estanques. Con estos vientos y lluvia se ha sufrido de varias caídas de torres y obviamente se pierde el estanque. Nosotros podemos solicitar que nos repongan el estanque, pero no es tan rápido. Pero reviste un peligro y hemos recibido muchos reclamos de los proveedores, que son los empresarios, porque hay una persona, un auxiliar, que tiene que subir a la torre y reviste un riesgo. Y se han sufrido caídas de algunos operarios. Así que le pedimos a los vecinos que puedan reforzar sus torres, que se entiende que a lo mejor dentro de la urgencia no se puede reconstruir de inmediato, pero reforzarla, para que no pongamos en riesgo a las personas que están llevando el beneficio al campo.
9: Muy bien, pues recuerdo entonces ahí a todas las personas que reciben este importante beneficio, que es el agua, ¿cierto?, que tengan, como usted dice, la torre ya un poquito más estable para que cuando se llene con agua no se caiga, porque puede ocurrir eso, que se mueva la torre y se cae inmediatamente también por el peso, todo el líquido que es. Cuesta a veces bastante trasladarlo, porque aquí casi la gran mayoría en el sector rural están pidiendo agua para consumo humano.
10: Así es, tenemos 15 camiones recorriendo nuestra comuna todos los días, de lunes a sábado, y una camioneta de emergencia. Así que para que no pare esto, le pedimos que nos echen una mano en ese sentido y puedan revisar sus instalaciones.
9: Muy bien, don Carlos, queremos agradecer su presencia en los estudios de la radio. Lo vamos a liberar porque ya se encuentra con nosotros dos veterinarias que vienen acá, ¿cierto?, a entregarnos importantes recomendaciones. La Tamara Pérez, que ya la conocemos mucho más, y su colega, que se me olvidó el nombre. Jennifer Masaldo, ahí está, mira. Y con ellos vamos a abordar distintos temas también, así que vamos a cederle el micrófono ahí, Carlitos, si puedes pasarle el micrófono a la Tamara para que conversemos Y Tamara, primero que nada, muy buenas tardes, bienvenida, y cuéntanos un poco qué estamos haciendo afuera de la gran cantidad de trabajo que usted ya tenía.
11: Hola, don Ismael, nuevamente muchas gracias por la invitación, por traernos acá. Aprovechamos de hacer nuestra cirugía rapidito para poder estar con tiempo acá. Principalmente esta vez vengo a contarle que mañana tenemos una actividad. Entonces, quiero presentarle que nos presentaron un requerimiento en Quinahue, organizado por los dirigentes de la comunidad, para que se realizara un municipio en terreno, en este caso la consulta veterinaria en terreno. Esto se va a realizar mañana en la comunidad de Quinahue y va a estar dirigido aproximadamente a realizarse durante la mañana, y se busca atender alrededor de 130 pacientes que ya están inscritos. También eso es un punto muy a favor. No todas las comunidades que nos mandan a llamar son tan organizados. Acá nosotros, antes de saber, antes de ir, ya tenemos noción de lo que vamos a ir a atender, de cuántos son los usuarios aproximados, o sea, el requerimiento real. ¿Ya? En este caso, lo que vamos a ir a hacer en terreno es la aplicación de un stock que nos queda todavía de vacunas antirrábicas, principalmente la gestión y la orientación de los propietarios, y la desparasitación. La desparasitación principalmente interna y externa. ¿Cierto, coleguita? Que en este momento la colega nos va a orientar un poquitito para qué nos ayuda esta desparasitación y qué beneficios trae tanto para nuestras mascotas como para nosotros.
12: Buenas tardes, don Ismael, y a la comunidad en general. Bueno, básicamente estos operativos de desparasitación se hacen con el fin de proteger la salud pública, ¿ya? Con esto me refiero a que hay enfermedades que se pueden transmitir por medio de los parásitos de los animales hacia nosotros los humanos. Entre los parásitos de manera externa que podemos encontrar en tanto perros como gatos es el Sarcoptes notoedres, que es como la típica sarna que se logra ver de manera superficial. También nombrar que las pulgas, las garrapatas nos pueden transmitir enfermedades a nosotros como humanos, y es importante prevenir esto. ¿De qué manera? Con un control regular de los ectoparásitos, limpiando el ambiente donde se encuentran los animales para evitar que proliferen los huevos o las larvas que puedan estar generando estos. Además, los parásitos internos, que son los que están dentro de la guatita, también nos pueden enfermar a nosotros. También tienen riesgo zoonótico y es de importancia de salud pública. Tal como el Echinococcus granulosus, que es el causante de la hidatidosis en ovejas, ¿ya? Es todo un ciclo en donde tiene que pasar por el perro, pero también nosotros podemos pasar a cubrir el espacio que tenía la oveja. La oveja en este caso es un animal intermediario, ¿ya? Y nosotros, en vez de que pase a la oveja, estaría pasando a nosotros. Y la forma de prevenirlo es con un antiparasitario regular. No solo existe ese del Echinococcus, también tenemos la toxoplasmosis, que se da mucho en los gatos, y hay que tener extrema consideración con las mujeres que están embarazadas, con los niños que también manipulan a todos los animales, y que no siempre tienen como la constancia de estarse lavando las manitos después de acariciar a las mascotas, ¿ya? Sobre todo los niños que están inmunosuprimidos, que son los más propensos a contraer estas enfermedades parasitarias. A veces están con dolor de guatita, diarrea, vómito, y no saben, no se explican el por qué. Bueno, también tenemos que mirar a nuestras mascotas si están desparasitadas o no, y hacer un enfoque integral de toda esta enfermedad. Es por esto la importancia de que puedan llevar a todas sus mascotitas mañana a Quinahue, y si tienen alguna duda o algo, ahí voy a estar para responder sus preguntas.
9: Muy bien, pues, Tamara, seguimos contigo porque tienes una cantidad de apuntes ahí para entregar a la comunidad.
11: Sí, principalmente, como le decía la colega, la encargada mañana del operativo en Quinahue es ella, así que toda la gestión se va a cargo de doña Jennifer para allá, y para que igual la gente empiece a orientarse, necesitamos que haya conocimiento real de lo que está, de la razón por la que estamos haciendo estos operativos, y sobre todo de el impacto que está teniendo. Siempre de repente tenemos esa retroalimentación de que nos dicen qué ayuda es la que nos da el municipio, en qué nos ayuda la municipalidad. De momento, mañana es el noveno municipio en terreno que estamos realizando. Entonces, nosotros llevamos un aproximado de que para mañana ya tenemos 130 pacientes, pero de momento, en los municipios en terrenos que nosotros llevamos realizado, que son 9, llevamos más de 410 mascotas, sin contar los 130 que tenemos programados para mañana. y esto está más o menos categorizado en una entrega de ayuda solo de la desparasitación y antirrábica de aproximadamente unos 10 millones. Ya también hemos ido realizando gestiones municipales para ir viendo cuál es el apoyo real que se le está prestando a la gente en base a las esterilizaciones. Hoy en la mañana contabilizamos las que llevamos hasta junio. El primer semestre de este año llevamos realizadas 535 cirugías a la fecha, y las cuales están, por un precio bajo, categorizadas aproximadamente en 18 millones de pesos, solo en esterilizaciones que nosotros les llevamos ahorrados a la gente. O sea, esta es la entrega que nosotros podemos como municipio facilitar y ahorrar esta gestión a lo que es al final la comunidad. ¿Ya? Los municipios que se han ido realizando principalmente se realizan en base a las solicitudes de la propia comunidad. Si bien nosotros acompañamos a la municipalidad en terreno, hay otros operativos que se han realizado por fuera en base a la gestión de cada dirigente de la comunidad. Y aprovecho esta instancia para hacer un llamado a que la gente se organice. Yo siempre llamo a la organización, llamo a la gestión y llamo al compromiso. Porque no saco nada de pedir un operativo para un sector y no comprometerme o no ir. De momento, los operativos que llevamos realizados han sido en la Plaza de Armas, que busca principalmente el cumplir o tratar de poder abarcar lo que más es el espacio urbano. Y ruralmente hemos ya ido a Cariqueo, al sector de Yufkentúe, al sector de Ailinco, al sector de Corrientes Blancas, que para mí esto es un hito bien importante, porque yo ya llevo casi 4 años trabajando acá en la comuna y no había realizado ningún operativo en sectores de Corrientes Blancas, que es un sector lejano y un sector que la verdad, yo en este caso tengo que felicitar también a los extensionistas de PDTI, que fueron ellos también en conjunto los dirigentes de la comunidad quienes gestionaron estos operativos y nos dieron muy buena respuesta. Fue mucha gente, o sea, yo aproximadamente 80 mascotas atendidas en un operativo, es un buen operativo para mí. El sector de Repocura, el sector de Capricho, Traunquillen y mañana Quinahue. Que mañana la verdad es que me gustó la organización que tienen y saber que ya la colega va a ir a atender a más de 100 mascotas ya es un operativo acertado. Ya, así que eso principalmente, también otro servicio que hemos estado estimando en gastos que se puede facilitar o evitar que la gente tenga es la realización de los exámenes de cerdo. De momento llevamos 206 exámenes de cerdo realizados a la fecha, que si uno saca un promedio de un examen al costo del comercio, unos 3.500 pesos, 4.000 pesos, estamos ahorrándole a la comunidad alrededor de 700, 800 mil pesos solamente en ese servicio, que es un servicio extra que igual se entrega. Ya. Además, también comentarles que estamos tratando de innovar, y ya que ahora tenemos el apoyo de la colega, para poder buscar la forma de que ahora, en base a los requerimientos y que se vaya haciendo gestión de tener un buen lugar donde nos puedan recibir, que podamos ir a realizar esterilizaciones a terreno, que es lo que siempre ha pedido la gente. Pero esta esterilización no va a ser una esterilización abierta, o sea, es una idea que tenemos como equipo. No va a ser una esterilización abierta, sino que va a ser una esterilización en conjunto con estos mismos jefes de comunidades donde ya hemos ido a hacer operativo antes, que vamos a buscar ayudar a quienes tengan alto número de mascotas. O sea, hay operativos que se describen donde una casa tiene más de 30 mascotas. O sea, claramente aquí necesitamos hacer algo y poder abarcar lo que es la sobrepoblación. Necesitamos, por ejemplo, el hecho de tratar de ayudar a aquellos que realmente no tengan la posibilidad de poder subir a sus mascotas a un vehículo y traerlo a lo que es la consulta veterinaria. Entonces, igual yo ahí voy a hacer un llamado a que a medida que esto se vaya gestionando, la gente igual sea sincera. Diga, ¿sabes qué? En mi comunidad hay un adulto mayor que tiene mascotas y no tiene quien le ayude a llevarlo. Gestionémosla y apoyémosla a ella. Y así le damos prioridad a aquellos que realmente no pueden. Y todos los demás cupitos se los otorgamos después la consulta veterinaria a los demás. ¿Ya? Además, otro punto, para que no se me aburra, don Ismael, otro punto que tengo aquí es que en septiembre, se nos viene septiembre, el Día Mundial de la Rabia. Y ahora el Día Mundial de la Rabia, que es una enfermedad súper importante, que la colega igual nos va a hablar un poquito de eso, tenemos pensado realizar un operativo que lo realiza la Seremia de Salud y nosotros como municipalidad lo apoyamos. El día lunes 28, recuérdenlo, el día lunes 28 vamos a estar en la Plaza de Armas y hay alrededor de 100 dosis de vacuna antirrábica. Entonces, tanto para perritos como para gatitos, y vamos a tratar de hacer el esfuerzo igual y poder sumar también la desparasitación en conjunto ese día. ¿Ya? Así que le hago un llamado para que se puedan informar y puedan tener en consideración esta importante enfermedad, ¿cierto, coleguita? ¿Por qué no es tan importante? Si nos puede contar el tema de la rabia.
12: Bueno, la enfermedad conocida como la rabia mundialmente es una enfermedad zoonótica que pueden transmitir ciertos mamíferos a nosotros, que también somos mamíferos. Ya acá en Chile se inició en la década del 60 hasta el 90, donde se erradicó la rabia en sí, un programa nacional de control y erradicación de la rabia. En esto consistía en realizar campañas de vacunación masiva, tanto canina como felina, realizar un control de los animales vagos, que eran los principales vectores que transmitían esta enfermedad a los animales que estaban como dentro de una casa, y la vigilancia epidemiológica de los lugares donde podía existir este virus para contaminar a los demás. Además, la educación a la población es súper importante, tanto de estas enfermedades parasitarias que les comentaba que se podían transmitir, como las enfermedades virales. Actualmente, el ciclo biológico es silvestre. ¿Ya? Como le comentaba, acá en Chile tenemos erradicada la rabia. Son súper aislados los casos que se encuentran de rabia y por lo general son mortales. Por esto tenemos nosotros, los tutores, tenemos el deber de proteger a nuestras mascotas de estas enfermedades que pueden contraer. Y la mejor manera de prevenir es vacunar. Y como les comentaba la colega acá, la vacunación va a ser masiva ese día, el 28 de septiembre, que es el Día Mundial de la Rabia, y esperamos la participación de todos los pobladores acá. Ojalá puedan venir y aprovechar esta oportunidad, porque es importante prevenir esta enfermedad de carácter mortal.
11: Exactamente, y tal como le decía, aprovechando que este operativo se realiza todos los años en la misma fecha, nos permite también llevar un control periódico de que se cumpla el resguardo de la vacuna, que sería el control anual, ir aplicándolo anualmente y así poder llevar un carnet sanitario completo y al día.
12: Y recordar que acá en Chile la única vacuna que se exige por ley es la de la rabia, ¿ya? Para que lo tengan en consideración y actualicen los carnets de sus mascotitas.
8: Muy bien, pues hemos conversado bastante. No sé si les queda algún temita de interés.
11: Creo que de momento nos informamos todo lo que llevamos hasta el momento y lo que estamos realizando acá en la comunidad.
8: Tengo una duda ahí con Jenny. Hay ciertos parásitos, por ejemplo, tú nombrabas recién cuando, yo me acuerdo acá cuando en la plaza se aplicaba un líquido para matar las pulgas, las garrapatas. ¿Eso resisten en el invierno igual, esos parásitos? ¿O?
12: Sí, mira, depende del parásito del que estemos hablando. Hay algunos que quedan, por ejemplo, los huevos de las pulgas pueden sobrevivir en el ambiente mucho tiempo. Es por esto que se recomienda una fumigación. Si tengo una infestación por pulgas, por ejemplo, un caso que nos llega mucho a la consulta son las alergias por picaduras de pulga. ¿Cómo controlo la pulga? La pulga es un parásito muy difícil de controlar porque tiene que ser un control ambiental. Tengo que aspirar los huevos que pueden resistir en el ambiente, sin comida, sin agua, sin nada que nosotros necesitamos, ellos no lo necesitan y sobreviven en el ambiente. Cuando tienen las necesidades tanto como de calor, de humedad y temperatura ambiental, ellos logran salir, eclosionan del huevo y ahí vuelven de nuevo a todo su ciclo. Entonces, el control de estos parásitos tiene que ser de manera integral. Tanto el ambiente donde vive la mascota en sí, y qué podemos hacer nosotros para fortalecer el sistema inmune. Porque estas enfermedades atacan cuando el animal tiene las defensas bajas. ¿Ya? El tipo de los parásitos proliferan aún más en un animal que está con sus defensas bajas a un animal que puede enfrentar esta enfermedad con sus buenas defensas.
8: Muy bien, pues, ¿algo? ¿Nada?
12: Yo quería mandar un saludo a nuestra secretaria, Anita, que es súper cariñosa y siempre está con nosotros, muy atenta a lo que necesitamos.
11: Saludos, Anita.
8: Muy bien, la están escuchando entonces. Queremos agradecer a don Jorge Rivera, como siempre, su profesionalismo y la puesta en el aire del programa. Y nos estaremos reencontrando, Dios mediante, en una nueva oportunidad. Que tenga una linda tarde.
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13: Es la hora 13:06.
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13: Es la hora 13:07.
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0: Es la hora 13:33.
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0: Es la hora 13:33.
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volvió la luz por allá por Cholchol. Oye, se había cortado la luz allá en Cholchol, pues están sin luz. Vamos a ver cómo sigue la cosa. Si no, voy a tener que seguir yo trabajando durante toda la tarde que entregué. Ya, nos vamos a una pausa, volvemos.

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1: Daños menores en vivienda, 14 en Pucón, 11 en Tolten y también en Teodoro Schmidt deja hasta el momento el frente de mal tiempo que afecta a Cautín y Malleco. La Policía de Investigaciones da un nuevo golpe al narcotráfico, desarticulando una banda dedicada al tráfico de cannabis entre Calama, Santiago y Temuco con más de 40 kilos de droga que fueron incautados. A las 18 horas, en la localidad de Barros Arana, se inicia el cortejo para despedir a la mártir del cuerpo de bomberos, Nicole Ceballos, de Teodoro Schmidt.
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0: luego de un velatorio de 3 días con multitudinario acompañamiento a la nueva mártir del Cuerpo de Bomberos de Chile, con sede en Barros Arana. Hoy se despide a Nicole Ceballo, ante la congoja de la comunidad de Teodoro Schmidt. Estamos en contacto con Adriana Ibarra para que actualice la información desde ese lugar. Buenas tardes.
1: Muchas gracias, Luis. Tal como tú dices, hoy estamos a horas de dar el último adiós a la joven mártir de bomberos, a Nicole Andrea Ceballos Acuña. A las 18 horas están programados los funerales en el cementerio general de la localidad, donde cada uno de los habitantes de esta pequeña localidad le darán el último adiós. Durante todos estos días, desde que llegó el féretro el día lunes acá a la localidad, no han dejado los vecinos, los amigos, los familiares, los cuerpos de bomberos de venir y demostrar su cariño por esta joven que perdió la vida trágicamente el día domingo cuando concurrían a una emergencia en el sector de Bolil. Han ido cumpliendo guardia a las compañías que han llegado a despedir a una de sus camaradas. Hoy, a las 18 horas, 6 de la tarde, en el cementerio de Barcelona, serán sepultados los restos de la joven mártir de bomberos de la tercera compañía de Barcelona, Nicole Ceballos Acuña. Estaremos trabajando para llevar, para contar todo lo que acontezca en ese lugar, que será de mucho dolor, de mucho recogimiento, de mucha reflexión, al despedir a una joven que dio su vida por ayudar a los demás. Es lo que le podemos contar desde acá, desde la localidad de Barcelona, donde a esta hora llega mucha gente al velorio de la joven mártir.
0: Muchas gracias a Adrián Ibarra, quien está en la zona costera, puntualmente ahí en la localidad de Barros Arana. A contar de las 18 horas entonces hoy, el funeral de la bombero mártir del Cuerpo de Voluntarios, con sede en Barros Arana. Nuestras condolencias a su familia, como se la hemos exteriorizado desde el momento que supimos este trágico desenlace tras el volcamiento de un vehículo del Cuerpo de Bomberos. En plataforma informativa, de inmediato tomamos contacto con la SENAPRED, porque se realizó un comité de emergencia luego que se declaró alerta temprana preventiva por afectos y efectos propios de un frente de mal tiempo. Viento y lluvia de mar a cordillera y desde La Paz a La Esperanza. 32 comunas en sintonía, lo actualizamos con Jan Gorayev desde la SENAPRED, en diálogo con Esperanza y con la red informativa de la plataforma en el 101.3.
2: Efectivamente, seguimos analizando, seguimos evaluando, dado que ahora con la luz del día se puede evaluar mejor las viviendas afectadas y cortes de camino. En este momento tenemos 3 caminos interrumpidos, que es Putúe Bajo en Rinconada, Villarrica, Tolté en la ruta S60 y 70, perdón, y el acceso a Queule por el lado del cementerio. Ya esos 3 sectores están siendo abordados con vialidad en este momento. Además, en el caso de Pucón, reportan 3 personas desplazadas a un albergue, que serían personas en situación de calle, y varias viviendas con algún grado de afectación producto que ingresó el agua, de anegamiento. Estamos monitoreando también la crecida del río Trancura por el lado de Curarrehue, que hasta este momento está dentro de parámetros un poco sobre los normales, pero en contacto con carabineros, que está haciendo recomendaciones para reducir la velocidad, ¿cierto?, para manejar con precaución. Nos confirman que todavía está, si bien está subiendo, pero se mantiene relativamente normal el caudal de ese río.
3: Respecto a los caminos interrumpidos, ¿qué se visualiza? ¿Con qué rapidez se van a reponer?
2: Bueno, ya desde el día de antes de ayer ya estábamos tomando las precauciones. Vialidad ya había desplazado maquinaria, así que durante la mañana deberían estar ya abiertos estos 3 caminos. Y se continúa con la evaluación de otros caminos secundarios que pudieran haber estado afectados. Pero hasta este momento son solamente 3 los reportados. Hay sectores bastante bastante críticos, varias casas con una afectación menor, de acuerdo a la información de las municipalidades. Este es un dato más técnico, esto no quita, digamos, que la gravedad de que haya ingresado agua, que los pisos estén mojados, ¿cierto?, o anegamiento en algunos sectores, pero hay reportes en Pucón, hay reportes en Tolten, hay reportes también en Teodoro Schmidt, pero todos fueron tratados, trabajados con maquinaria local, maquinaria de las municipalidades, y en este momento cada municipalidad está en terreno haciendo las evaluaciones para, si es necesario, entregar la ayuda de kit de aseo de limpieza, reparación de techo, porque al parecer también han habido en esta, durante la mañana, con la racha de viento, algunas voladuras de techo en el Teodoro Schmidt y Tolten, porque efectivamente hay rachas de 70 kilómetros por hora, es lo que se está monitoreando.
3: Director, la falta de servicio de las lanchas o de las vías de transporte fluvial, ¿esto obedece a una orden superior?
2: No, esto obedece principalmente porque la Armada notificó, dio un aviso de mal tiempo que iba asociado con esta racha de viento, las fuertes precipitaciones. Ahora tenemos un aviso de tormenta eléctrica durante toda la mañana, que es costa, valle y la cordillera de la costa, o sea, litoral y cordillera de la costa. Pero ya hacia la tarde esto debería irse normalizando, y estamos esperando un segundo sistema frontal para el día jueves hacia viernes, muy debilitado hasta este momento, o sea, va a aportar con lluvia, pero de muy, muy menor intensidad, y un tercero, que también mucho más débil, que podría estar llegando el domingo, lunes de la próxima semana. Eso es, en este momento nosotros no hemos tenido el grado de afectación que reporta los ríos. Sin embargo, tres comunas recibieron muchas más precipitaciones de lo que se esperaba. Este es el caso de Tolten, ¿cierto? Loncoche, 150, 160 milímetros. En la cordillera, Pucón, Curarrehue, van sobre los 110, 120 milímetros de agua recibida en los últimos 24 horas. Sí, era lo esperado. En la costa se esperaba menos, pero este río atmosférico aportó con mucha más agua en la zona sur de la región de la Araucanía y principalmente en la parte norte de los ríos.
4: Ahora, director, ¿ustedes van a desplegar? ¿Van a ir a alguna comuna en particular a analizar alguna situación?
2: Sí, eso es lo que estamos analizando, principalmente el despliegue para adelantar posibles entregas de ayuda. Estamos en contacto con las municipalidades y estamos elaborando una ruta para poder facilitar y llegar más rápido con esta ayuda. Lo que nos preocupa en este momento, principalmente este noticia en desarrollo, por decirlo así, que es el río Trancura, con el flujo de turistas o de personas que vienen por el paso Mamuil Malal. Pero eso lo estamos analizando todavía porque ha crecido el río, pero se mantiene todavía.
4: ¿Está en alerta amarilla?
2: Sí, estamos en ese umbral, pero la posible afectación a casas, a vivienda, digamos, todavía es baja, de acuerdo a carabineros que están en el sector y la unidad de gestión de riesgo. Eso es lo que estamos analizando. Si continúa con las precipitaciones, al momento sigue precipitando, pero de menor intensidad, es lo que estamos, pero minuto a minuto, siguiendo con la municipalidad para tomar nuevas precauciones.
3: Respecto a servicios básicos, energía eléctrica, agua potable, ¿eso está garantizado? ¿Se han recuperado lo que se había perdido?
2: Hasta la mañana teníamos un aproximado de 5.000 clientes sin servicio eléctrico, pero en toda la región. Las empresas Frontel, CGE y Codiner han estado trabajando, siguen trabajando en la recuperación. Pero este evento también fue, al igual que el de la semana pasada, con vientos que sobrepasaron cualquier pronóstico, estas lluvias también sobrepasaron cualquier pronóstico. Más aún, la afectación es en aquellas zonas donde estos árboles cayeron, ¿cierto? Porque hay posibilidad de remociones en masa, el suelo está reblandecido. Por lo mismo están con trabajo permanente de poder recuperar estos 5.000 clientes aproximadamente que hasta la mañana estaba notificado por SEC.
4: Preguntarle también por la situación de la quebrada Rayel Lasquén en Queule. Durante la noche se reportaba la caída de material material sobre algunas calzadas también. ¿Cómo aguantó ese sector?
2: Hasta el momento ha estado dentro de la normalidad, ha resistido bien ese sector y las obras que se hicieron de colectores de agua y lluvias o de la agua que vienen de la quebrada. La escuela Rayen Lafquén, por lo que nos comentaron, había suspendido las clases. Hay desprendimiento de material en la entrada a Queule, pero por lo mismo está suspendido el tránsito. Ayer tuvo una patrulla de carabineros incluso despejando el sector, pero no hay mayor afectación hasta esta hora en esa zona.
4: La preocupación ahora se centra en lo que es el río Trancura en Curarrehue, ¿cierto?
2: Es la mayor preocupación en este momento por lo que está ocurriendo en este minuto, digamos, pero la preocupación es ahora saber exactamente cuáles son las ayudas que tenemos que llegar a las familias que hayan sido afectadas, ¿cierto?, con anegamiento. No hay albergados en toda la región, no hay damnificados hasta este momento reportado, pero sí hay casas que le ingresó el agua, ¿cierto?, que están, probablemente tenemos que hacer entrega de kit de aseo o kit de higiene personal, ¿cierto?, en caso de zonas que hayan sido afectadas más rurales o que lleven varios días sin luz, que es también otra preocupación que producto del evento pasado hubo sectores que tuvieron hasta 7 días sin luz.
5: Los frentes siempre también dejan secuelas, especialmente en el aspecto educativo, son los establecimientos educacionales o las mismas calles que llevan a estos establecimientos que muchas veces se presentan anegadas. ¿Hay un reporte de última hora, director?
2: Sí, por supuesto, hasta este momento lo que nos reportan son 104 establecimientos educacionales con clases suspendidas el día de hoy, otros dentro de estos 104 que tenían entrada diferenciada, digamos, el ingreso diferenciado, así que la cifra es 104 establecimientos en la región que hoy día no tienen clase, ¿ya? Y por supuesto es la evaluación que se sigue haciendo, si es que hay establecimientos, sobre todo rurales, que no puedan acceder por caminos en mal estado. Eso también lo está analizando cada municipalidad junto a Seremi de Educación.
0: Lo dijo precisamente Jan Gorayev. Y tenemos en este contacto a Aarón Aguilera, quien es el Seremi de Educación. Aarón Ríos, tal cual, Aarón Ríos. Estamos ya en contacto con él. Esta es la respuesta a la inquietud de Plataforma Informativa.
6: Como Seremi de Educación nos seguimos desplegando en terreno, realizando un monitoreo permanente de la situación de nuestros establecimientos educacionales acá en la Araucanía, producto del sistema frontal. Específicamente las comunas de Villarrica, Loncoche, Pitrusquén, Melipeuco, Curarrehue y Pucón han solicitado la suspensión de clases de los establecimientos bajo su administración. Específicamente Teodoro Schmidt y la comuna de Vilcún han solicitado la salida anticipada de sus estudiantes producto de esta misma situación climatológica. El caso específico se ha dado en la comuna de Tortén, en donde el servicio local Costa Araucanía ha solicitado la suspensión de la escuela Rayén Lafquén, dada la posible afectación de la que serían parte. Queremos reiterar que la suspensión de clases es una medida que debe ser recuperada y que además es de carácter excepcional y que debe analizarse en el caso a caso, monitoreando en terreno cada una de las comunidades educativas.
0: Actualizando la situación de la suspensión de clases, el secretario regional ministerial de Educación, Aarón Ríos, conversó con Plataforma Informativa. También, y relacionado con la emergencia que se vive y con esta alerta temprana preventiva por situación climática, dialogamos con Jorge Radke, el encargado de la Secretaría Regional Ministerial de Energía, que tiene que ver precisamente con las empresas que son las encargadas de la distribución del fluido eléctrico en Cautín y Malleco. Esto dijo Radke.
7: Desde el punto de vista de nuestra cartera, el comportamiento del temporal hasta este momento ha sido dentro de lo esperado, con la interrupción del suministro eléctrico solamente en algunas comunas. Se encuentran las brigadas trabajando a fin de reponer el suministro eléctrico y con ello mantener a la población con la conexión a su energía eléctrica como corresponde.
0: Lo dijo Jorge Radke, hay confianza en el trabajo que se está desarrollando en todos los frentes desde el punto de vista de la cartera de energía para el pronto restablecimiento de la energía eléctrica en algunas comunas, especialmente en localidades que quedaron sin este vital elemento precisamente debido a la caída de árboles generada el fin de semana pasado con los fuertes vientos que azotaron a nuestra región. Hoy predomina la lluvia. Al respecto, ya se están visualizando los apoyos que han de requerir los municipios y se ha preocupado de aquello el senador de la República, Miguel Ángel Becker, quien dialogó con Plataforma Informativa.
8: Las informaciones que tenemos desde la región de la Araucanía a propósito del temporal que estamos viviendo con lluvias y otros, es que queremos pedir y hemos solicitado una audiencia con el ministro del Interior a propósito de declarar zona de catástrofe, para que se puedan liberar los recursos para poder ir en ayuda de las personas que hoy día están aisladas o están sufriendo los embates de la naturaleza. Esperamos poder conversar con el ministro y sacar adelante este proyecto.
0: Hay preocupación en todas las esferas por lo que está aconteciendo en las 32 comunas debido a esta alerta temprana preventiva por situación climática. Nos vamos nuevamente hasta la zona costera porque Teodoro Schmidt y sus localidades también han sufrido los embates de este tiempo. Escuchamos a Adrián Ibarra actualizando.
9: De acuerdo al balance comunal que se contabiliza hasta esta hora, ayer 105 personas fueron afectadas y una vivienda con daño. Los equipos municipales atendieron 28 situaciones de emergencia con el despliegue de 13 cuadrillas, registrándose además la afectación de 4 viviendas por ingreso de aguas lluvias, 2 en Hualpín, 1 en Yaguipuy y 1 también en el sector de Coihueco. Desde el inicio de la emergencia han estado trabajando los equipos de la municipalidad, los cuales han realizado labores de evacuación de aguas lluvias, despeje de calles y caminos, además de diversas medidas de mitigación en los sectores afectados. Uno de los principales puntos de intervención ha sido Villa Entre Ríos, en la localidad de Hualpín, donde un camión multipropósito trabajó durante toda la jornada de ayer para extraer el agua acumulada, completando estas labores con la entrega de sacos de arena a las familias afectadas. Asimismo, continúa el alegamiento de la ruta Forma, estación Tolten, camino Filofken, producto de la acumulación de aguas lluvias, situación que afecta aproximadamente a 80 familias de los sectores de Filofken y Chaychayén. En el sector de Alto Cheye, que es otro sector rural de la comuna, el camino permanece cortado, dejando 3 familias aisladas, equivalentes a 12 personas, mientras que en Curidelfo se registran 2 personas aisladas. A ello se suma el monitoreo permanente por el aumento del caudal del río Tolten, debido a las intensas precipitaciones caídas acá en la zona y en gran parte del sur del país. La municipalidad de Teodoro Schmidt informa que mantiene 4 cuadrillas desplegadas en terreno, monitoreando de forma permanente los sectores más afectados y coordinando las acciones necesarias para responder oportunamente a las emergencias y así brindar apoyo a las familias que lo requieren. Y como comencé el despacho, les cuento que sigue trabajando también en el despeje de caminos, también se han unido bomberos que también están trabajando para poder enfrentar este evento meteorológico que ha afectado al sur de nuestro país, Luis.
0: Completo informe, muchas gracias a Adrián Ibarra. Esta es Plataforma Informativa. Llegó la información precisamente desde Teodoro Schmidt. Agreguemos que las balsas de Moncul, balsa de Nehuentúe y barcaza Puerto Domínguez están sin operaciones por puerto cerrado. La balsa Coipúe no funciona por crecida de río. Es la información que está entregando precisamente la dirección de Vialidad. Los pasos fronterizos, Mamuil Malal y Calma y Pino Achado están transitables desde las 9 de la mañana.
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0: Se lo anticipamos en titulares, la PDI desarticula una banda dedicada al tráfico de cannabis entre Calama, Santiago y Temuco, con más de 40 kilos de droga que fueron incautadas. Vamos de inmediato a conocer lo que ha señalado sobre este operativo el subprefecto Rodrigo Aguilera, jefe subrogante de la Brigada Antinarcóticos de Temuco.
11: Sí, el equipo investigativo, mediante una investigación compleja, logró determinar que esta banda criminal, compuesta por cuatro individuos, entre tres hombres y una mujer, radicados en la región metropolitana, se trasladaban directamente hasta la región de Antofagasta, donde se acercaban a personas que se dedicaban al tráfico de droga, adquiriendo ahí la droga, trasladándola posteriormente hasta la región metropolitana y a Curria, y luego hasta la región de la Araucanía, para ser distribuida y comercializada aquí. Lo particular de esta banda criminal, que eran ellos mismos los que tomaban contacto con los proveedores de la droga, entendiéndose extranjeros, y utilizaban la modalidad de courier para no ser detectados, ¿cierto?, en el transporte. Y una vez ya en la región metropolitana, la droga era dosificada y trasladada hasta esta región. Se logró determinar que esta banda criminal proveía también a comerciantes de droga de esta región, y lo cual se mantiene en investigación.
12: ¿De los detenidos son extranjeros? ¿Hay chilenos?
11: Sí, son tres hombres chilenos y una mujer de nacionalidad colombiana con residencia definitiva. Una de estas personas, uno de estos sujetos, mantenía una orden de aprehensión por el mismo delito y antecedentes también por el mismo delito de tráfico.
12: ¿Las otras dos personas no presentan antecedentes?
11: No presentan antecedentes.
0: Luego de este contacto con la Policía de Investigaciones, con un nuevo golpe al narcotráfico, ya estamos cerrando la edición correspondiente a esta jornada. 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Son 32 comunas en sintonía. Edición y conducción periodística, un servidor, Lucho Vergara. La puesta en el aire, Alejandro Campos. Aquí hablan los protagonistas. Hasta mañana.
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13: Es la hora 15:01.

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1: Es la hora 18, 5 minutos.
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1: Toma los controles, Giovanni Riquelme.

0: Muy buenas tardes, queridos amigos y amigas. Estamos arrancando, estamos iniciando esta programación de día miércoles por la tarde a través de cada una de las frecuencias de su radio magistral FM. Día miércoles 8 de julio, desde ahora y por las próximas dos horas te vamos a entregar lo mejor de la selección latina, pop baladas románticas y éxitos. Dele recuerdo a través de cada una de las frecuencias de su radio magistral FM. Saludamos a esta hora de la tarde a quienes se vienen sumando a la sintonía en Cholchol a través de la 91.1 FM. También estamos en Traiguén a través de la 101.3 Jean Galvarino. Y para gran parte de la región estamos a través de la 93.9 FM.
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0: Bueno, ustedes se pueden comunicar con nosotros como cada tarde a través de las plataformas sociales. Estamos en Facebook, estamos en Instagram, nos vas a encontrar como Radio Magistral FM. Entérate de todo el acontecer regional, nacional y del mundo en todo momento. Facebook e Instagram, Radio Magistral FM. Además, nuestro WhatsApp que está habilitadísimo es el 45251-3128 WhatsApp Magistral habilitado en esta tarde. 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Bueno, y en esta tarde de miércoles te vamos a estar acompañando, recuerda, hasta eso de las 20 horas, 8 de la tarde, a través de cada una de las frecuencias de tu radio Magistral FM. Y vamos a iniciar de inmediato con...

buena música. Escuchamos esto que es de Axel, Tu Amor por Siempre. Estamos en vivo a través de la magistral 91.1 FM en Cholchol.

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1: Es la hora 18:29.
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¿Con qué temazo arrancamos este segundo bloque? Era Juan Gabriel con Pero Qué Necesidad. Estamos disfrutando de la buena música latina, pop baladas románticas y éxitos del recuerdo acá en tu estación favorita, Magistral FM. Estamos hasta las 20 horas en este 8 de julio. Escuchábamos, por supuesto, ese éxito de Juan Gabriel. 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Y nos vamos con más canciones. Nos vamos en vivo hasta las 20 horas compartiendo en la 91.1 FM. 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

María Jimena Pereira y estaba con Si me vas a abandonar. Bueno, ya está nuestra señal online habilitadísima en esta tarde de miércoles. www.magistralfm.cl. Usted puede ingresar desde su smartphone, tablet, computadora, teclear en su navegador www.magistralfm.cl. Al acceder va a tener, por supuesto, ahí de inmediato en su pantalla nuestras tres frecuencias, ya sea Traiguén, Cholcholo, Galvarino. Usted selecciona cualesquiera y al darle play va a estar disfrutando de la programación en vivo y en directo de su estación favorita en la Araucanía desde las 7 de la mañana y hasta eso de la medianoche, para luego disfrutar también de un trasnoche con grandes éxitos. Pasando por diversos géneros musicales durante el día, tenemos música romántica, música del recuerdo, ranchera tropical, éxitos urbanos los fines de semana y mucho más, por supuesto, acompañado de la información de todo lo que acontece en la Araucanía y también de la entretención y la buena onda de cada uno de los locutores. Están durante toda la jornada acompañándoles y nosotros, especialmente en esta tarde y todas las tardes a contar de las 18 horas, te entregamos una selección musical de éxitos latinos, pop baladas, románticas y éxitos del recuerdo. Así que ahí estamos, la invitación ya está hecha, www.magistralfm.cl. Nos vamos a ir de inmediato con más música. Seguimos compartiendo en esta tarde a través de tu radio magistral.

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1: Es la hora 19, un minuto.
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Estamos de regreso, ya se nos fueron algunos minutos de las 7 de la tarde. Seguimos en este miércoles, en esta mitad de semana, compartiendo junto a ustedes a través de cada una de las frecuencias. Estamos especialmente en Galvarino, a través de la 93.9 y por supuesto en Traiguén, a través de la 101.3 FM. 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Nos vamos con más canciones, con clásicos en la voz de esta banda. Escuchamos a Maná.

0: Ahí estaba sonando Jepe, eso era En la Naturaleza, en esta programación de miércoles por la tarde a través de la Radio Magistral FM. 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
0: Así es, estamos en esta jornada a través de la Radio Magistral. Tú puedes programar a tu artista o grupo a través del 45-251-3128. Y entra y llena a través de la 101.3. 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Nos vamos de inmediato con más canciones. Sí, nos vamos con más clásicos a esta hora de la tarde, clásicos del recuerdo.

No paramos en esta tarde de miércoles disfrutando de los éxitos a través de la magistral en toda la región de la Araucanía. No olvides que estamos en nuestra señal online www.magistralfm.cl. 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Seguimos con más canciones y ya nos acercamos además a la última tanda publicitaria en esta mitad de semana.

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1: Es la hora 19, 28 minutos.
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Ahí estábamos escuchando a los prisioneros en esta tarde. Seguimos disfrutando de buena música y estamos en este último bloque, última media hora de programa. En este miércoles, en este 8 de julio, a través de tu radio magistral. Recuerda programar a tu artista o grupo favorito a través de nuestro WhatsApp, el 45-251-3128, o a través de nuestro Facebook e Instagram, Radio Magistral FM. 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Y junto a Heladería La Plaza, damos inicio a este último bloque, estos últimos minutos de programa, porque recuerda que estamos hasta eso de las 8, hasta eso de las 20 horas, para luego dar paso también a la programación habitual. A las 20 horas viene la segunda edición del Correo Magistral con ranchera chilena y mexicana. Seguimos con la música latina. Estamos compartiendo juntos en esta tarde.

Ya nos van quedando los últimos minutitos de programa en este miércoles. Nos vamos a ir de inmediato con otra gran canción, pero antes les tengo un muy buen dato. 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Y junto a Ganadera Traiguén nos vamos a ir con más canciones. Escuchamos a esta hora a Thalía. Esto es ¿A quién le importa?

0: Bien, ahí estaba sonando ese éxito de Thalía con A Quién Le Importa en esta programación a través de la Radio Magistral FM. Y así estamos llegando al final del programa del día de hoy. Hemos compartido dos horas de estos grandes éxitos latinos, pop baladas románticas, también y éxitos del recuerdo a través de cada una de las frecuencias de su Radio Magistral. Agradecemos a cada una y a cada uno de ustedes por vuestra sintonía. También agradecemos a quienes permiten que este programa llegue cada tarde de lunes a viernes a contar de las 18 horas. Y por supuesto los sábados en este horario te entregamos la buena música urbana. 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Todos ellos estuvieron compartiendo junto a nosotros esta gran selección musical en esta tarde de miércoles. Le vamos a extender la invitación para que siga conectado y conectada con nosotros, porque en un par de minutos más, luego de la tanda de las 20 horas, viene la segunda edición del Correo Magistral con 1 hora 30 minutos para que pueda compartir y disfrutar la buena música en cuanto a éxitos ranchera chilena y ranchera mexicana. Para luego, Patito Mix Show en cadena desde las 21 a 30 horas llega con todo el bloque romántico en vivo hasta la medianoche. Por mi parte, nos vamos a escuchar mañana jueves desde las 6 de la tarde. Como siempre, un honor poder acompañarles. Que tenga linda tarde, que tenga linda noche de miércoles. Cuídense mucho. Hasta mañana. Chao, chao, chao.
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0: Es la hora 19:59.
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